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0: Hola, ¿qué tal? Buenos días. Somos Radio Bilingüe, la cadena nacional latina de la radio pública desde Fresno, California. Saludos para todos ustedes, donde quiera que nos estén escuchando. ¿Cómo se oye?
1: Nada, nada, nada. Uno, dos, tres, ahora sí. Bueno, ya acabamos de escuchar a... Bueno, que te vaya bien, Omar.
2: Vamos.
1: Órale. Bueno, pues como les decía, somos Radio Bilingüe, la cadena nacional latina de la radio pública desde Fresno, California. Saludos para todos ustedes, donde quiera que nos estén escuchando, en su casa, en su trabajo, o si va manejando, hágalo con mucha precaución. Son las 0 horas con 7 minutos, tiempo del Pacífico. Colaborador en turno, Crescencio Barajas. Hasta las 5, tiempo en que llega el programa de Amanecer Norteño. Hoy, sábado. 6 de junio del 2026. Pues gracias a nuestro compañero Omar Lomelí por cedernos los micrófonos. Primeramente Dios, lo vamos a tener para el próximo viernes de las 9 a las 12 en su programa de música electrónica. Así es que lo invito a que lo acompañe, no se lo pierda, próximo viernes 9 a 12. Bueno, ahí acabamos de escuchar a Chayito Valdés, Tres veces te engañé. Y también escuchamos allá a Lucha Villa con No me hagas menos. Y si usted gusta escuchar una canción o mandar saludos para alguien, puede marcar los números aquí en cabina, al área 559-264-9191, y con mucho gusto lo voy a complacer. Pues seguimos con Ignacio López Tarso, Caballo Prieto Azabache. Ahí está.

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4: ¿Qué te pasa, Cornelio? ¿Por qué lloras? 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
0: Cálmese, Cornelio,
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1: Ya sé que estoy...

Bueno, ya acabamos de escuchar al charro de Huentitán, Vicente Fernández. Necesito de ti. Anteriormente escuchamos a Cornelio Reina. Ya no tengo a mi madre. Y también escuchamos a la reina de la canción ranchera, Aída Cuevas. Llorarás, llorarás. No, nomás llorarás. Con Rafael Ramírez Villarreal, su canción de él. Bueno, pues son las 0:24 y seguimos con Lucha Reyes, Juan Colorado. Ay, ¿dónde estás, Lucha Reyes? Anda, ahorita la buscamos. Ahí está. 1, 2, 3, 4, 5, 6, 7,

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Bueno, ya acabamos de escuchar a Emilio Gálvez. Las campanas. Anteriormente escuchamos a Lalo González, el Piporro, con el ojo de vidrio. Pues son las 0 horas con 34 minutos, que no se te voy a hacer tarde. Y bueno, también escuchamos al charro de Huentitán, Vicente Fernández. Sí, ya lo dije, Crescencio. Bueno, pues seguimos con Francisco Charro Avitia. Traigo mi 45. Ahí está.

Bueno, ya acabamos de escuchar a Enriqueta Jiménez, la Prieta Linda, la última noche. Pues son las 0 horas con 41 minutos, que no se te vaya a hacer tarde. Y saludos para el señor Salvador Villarreal, que nos escucha aquí en Fresno. Y lo vamos a saludar con José Alfredo Jiménez, las botas de charro. Ahí está.

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Bueno, y acabamos de escuchar al zacatecano Antonio Aguilar, una tercera persona. Anteriormente escuchamos a Cornelio Reina, ni por mil puñaladas. Pues son las 0 horas con 50 minutos, que nos debe hacer tarde, y seguimos con... Bueno, también escuchamos al zacatecano, ¿verdad? Una tercera persona. Pues seguimos con las hermanas Padilla... Que se me acabe la vida. Ahí está.

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1: Bueno, ya acabamos de escuchar a José Alfredo Jiménez, La Mano de Dios. Anteriormente escuchamos pues a las hermanas Padilla, Que se me acabe la vida, y también escuchamos al ídolo del pueblo, Pedro Infante, El Jazmín Deshojado. Pues es la 1:03, y saludos para todos los que van con sus 18 morenas, donde quiera que vayan, háganlo con mucha precaución, de parte de Efraín Reyes, que viene de Bakersfield y va rumbo a la bahía con su 18. Y lo vamos a saludar con la migra. ¿Para qué son pasiones? Ahí está.

Bueno, ya acabamos de escuchar a Lucha Villa, Corazón Cobarde. Pues seguimos con la reina. Ahí está.

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Bueno, ya acabamos de escuchar a Pedro Fernández, Gema. Anteriormente escuchamos a Emilio Gálvez, Linda Golondrina y al rey del bolero ranchero Javier Solís con Llegando a ti. Pues son las... es la 1:21, que no se le vaya a hacer tarde y... pues con tristeza les informamos a nuestra audiencia de Radio Bilingüe que nuestro dedicado voluntario Adalberto Reyes, programador por muchos años de la edición del domingo de Ritmos del Pueblo, falleció este pasado 1 de junio en su residencia en Zenger, California. Personal, voluntarios y audiencia de Radio Bilingüe recordaremos con aprecio y cariño a nuestro compañero Adalberto Reyes de Ritmos del Pueblo de fin de semana. Y pues vamos a recordarlo con su canción favorita. Si usted lo escuchó, no va a mentir que esta canción era su favorita. Buenos días, señor Sol, con Juan Gabriel. Descanse en paz.

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Bueno, y acabamos de escuchar a Luis Pérez Mesa, La Feria de las Flores. Anteriormente escuchamos a Los Camperos de Nati Cano, Mejor Me Voy, y a José Alfredo Jiménez con El Jinete. Pues es la 1:35, que no se te vaya a hacer tarde, y seguimos con... Bueno, saludos para todos los Jesuses, para los Chullitos, para Jesús Herrera, Jesús Holguín, Jesús Tapia, de parte de Macario González, que nos escucha allá en Bakersfield. Y lo vamos a saludar con Francisco Charro Avitia, el Águila Negra. Ahí está.

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Bueno, ya acabamos de escuchar a la inmortal Lucha Reyes, la tequilera. Anteriormente escuchamos a José Alfredo Jiménez, Cuando Nadie Te Quiera, y también escuchamos a Flor Silvestre con Vámonos, y al rey del bolero ranchero Javier Solís con Nurcia. Pues son las 2:03, que no se te vaya a hacer tarde, y seguimos con el ídolo del pueblo, Pedro Infante. Mira nada más. Ahí está.

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Bueno, ya acabamos de escuchar a José. ¿Cuál José? A ver. Oh, sí, José María Napoleón. Hoy. Pues son las 2:21, que no se te voy a hacer tarde. Y saludos para Jesús Herrera. Y lo vamos a saludar con José Alfredo Jiménez. Jesús Maldonado. Ahí está. Para todos los que andan con su 18.

Bueno, ya acabamos de escuchar a José José. ¿La qué? A ver. La llamaban María. Pues son las 2:28. Saludos para Javier, que nos escucha allá en Salinas. Y lo vamos a saludar con Alberto Ángel el Cuervo, el crucifijo de piedra. Ahí está.

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Bueno, ya acabamos de escuchar a Mijares, María Bonita. Anteriormente escuchamos a los Bukis, Será Mejor Que Te Vayas, y Abreu Páez, Abre. Pues son las 2:50 minutos, que no se te vaya a hacer tarde. Y saludos para la señora Reyes. Ya se me olvidó su nombre. A ver. No, Crescencio. Déjeme ver las otras hojas, a ver. No. Bueno, al rato es su nombre. Pero su apellido es Reyes, de allá de Presidio, Texas. Y la vamos a saludar con las hermanas Huerta. Cielito lindo. Ahí está.

0: Bueno, ya acabamos de escuchar a las hermanas Huerta. Cielito lindo, para saludar a Alicia Reyes. Ya me acordé. Pues son las 2:54 minutos y seguimos con la revolución de Emiliano Zapata. Mi forma de sentir. Ahí está.
1: 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Eres el encuentro con Dios y su grandeza. 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

0: Bueno, ahí acabamos de escuchar a Andrés Cepeda con la canción El Carpintero del Amor. Pues son las 3:03, que no se te vaya a hacer tarde. Y saludos para Gabriel, que nos escucha, ¿dónde ver? Por allá por Manteca, me parece. Y lo vamos a saludar con el grupo Indio. Dame un beso y dime adiós. Ahí está.
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Bueno, ya acabamos de escuchar a Timberichi juntos. Pues son las 3 con 10 minutos y seguimos con la revolución de Emiliano Zapata. ¿Cómo te extraño? Ahí está.

Bueno, ya acabamos de escuchar a Camilo Sesto. ¿Quién será? Anteriormente escuchamos a Donato y a Estéfano. Entre la línea del bien y la línea del mal. Pues son las 3:27 minutos, que no te voy a hacer tarde. Y saludos para todos los troqueros, donde quiera que anden, con su 18, con su 10. Así como Genaro García, que anda con sus 10 morenas. Y va a Genford. Y lo vamos a saludar con Pepe Aguilar, el callejero. Ahí está.

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Bueno, ya acabamos de escuchar a Azul Azul, La Bomba. Anteriormente escuchamos a Alejandro Sanz y Si el Fuego y Si Fuera Ella. Pues son las 3:38 y seguimos con Los del Río. Ahí está.

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Bueno, ya acabamos de escuchar a Emanuel, Maldito Miedo. Anteriormente escuchamos a Liberación con Nubes de Algodón. Pues son las 3:52 minutos y seguimos con Enrique Iglesias, Te Olvidaré. Ahí está.

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Bueno, ya acabamos de escuchar a Bobby Pulido, Se murió de amor. Anteriormente escuchamos a Los Tiranos del Norte, No volveré. Y también escuchamos a Bronco. Pues son las 4:10, que no se te vaya a hacer tarde. Y saludos para el señor Hermilio. Y lo vamos a saludar con Banda La Pirinola. Jacarandosa. Ahí está.

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Bueno, ya acabamos de escuchar a los hermanos Barragán con Quiero que seas como yo. Y anteriormente, ¿cuál escuchamos, Crescencio? Oh, la banda Cuisillos. Pues son las 4 con 23 minutos y seguimos con... A ver. ¿Quién sigue? Oh, la mafia. Bueno, ahorita vamos a ver cómo se llama la canción, ya que la escuchemos. Ahí está.

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Bueno, ya acabamos de escuchar a Cheque Peña, Murió la Flor. Anteriormente escuchamos a Bronco. ¿Y ahora qué? Pues son las 4:39 y seguimos con los Tigres del Norte. Tú decides.

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3: 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Eso tiene un término en inglés que se llama oversharing. Y básicamente tiene muchos riesgos asociados a la seguridad personal.
2: Con el auge de la inteligencia artificial, las técnicas de robo de identidad y estafa se han vuelto cada vez más sofisticadas. Por eso es muy importante que seamos cuidadosos con lo que publicamos en las redes sociales y la información que compartimos.

Reyes, programador por muchos años de la edición del domingo de Ritmos del Pueblo, falleció este pasado primero de junio en su residencia en Sanger, California. Personal, voluntarios y audiencia de Red Bilingüe recordaremos con aprecio y cariño a nuestro compañero Adalberto Reyes, en paz descanse. Pues él, su programa de Ritmos del Pueblo los domingos. También estuvo un tiempo en la Hora Mixteca, a principios de la Hora Mixteca. Él también estuvo aquí en Controles, junto con Felimón Genaro. Y pues, descanse en paz. Pues, mi nombre es Crescencio Barajas. Muchas gracias a todos ustedes por acompañarme en este sábado 6 de junio del 2026. Pues, te quedas escuchando a Juan Gabriel. Buenos días, señor Sol, que era su canción para abrir el programa y para despedirse. Y también te quedas escuchando a Jennifer Peña con Ya Verás y a Diana Reyes, no, Isabela con Amor Imposible. Pues hasta mañana, primeramente Dios, nos escucharemos en la Hora Mixteca de las 10 hasta las 5, y mañana le toca el programa a Natalia Bautista. Y también te quedas escuchando el programa de Amanecer Norteño, pero antes, buenos días, señor Sol. Ahí está.

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1: Esta es la edición semanaria de Noticiero Latino. Les saluda Chelis López con los temas de la semana. Defensores de inmigrantes exigen cambios en centro de detención de New Jersey. En Florida, inicia la temporada de huracanes y hay preocupación ante los recortes de FEMA. ¿Por qué hay mujeres que practican la cuarentena en el posparto? En medio del intenso debate en el Congreso sobre el financiamiento para ICE, el Centro Privado de Detención de Inmigrantes Delaney Hall de New Jersey se volvió epicentro de la política migratoria. Una huelga de hambre de los detenidos se desbordó en enfrentamientos frente al reclusorio. Abogados y activistas afirman que el trato digno y el respeto a los derechos humanos de los detenidos son una exigencia nacional. José López Zamorano nos reporta sobre esta situación desde la ciudad de Washington.
2: Aunque las protestas habían bajado de tono, agentes de ICE y manifestantes se enfrentaron otra vez, fuera de Delaney Hall, después que varios activistas hicieron una cadena humana de brazos y luego de que la policía redujera su presencia en el controvertido centro de detención de migrantes. Los forcejeos forman parte de acciones de solidaridad, luego de reportes del inicio de una huelga de hambre y de trabajo por las condiciones de reclusión, incluida comida en mal estado, atención médica inadecuada y falta de acceso. Sin embargo, esas versiones fueron disputadas en una intensa comparecencia ante el Congreso por el secretario de Seguridad Nacional, Marwin Mullen. Lo que continuamos viendo es teatro político, porque es lo que demanda la base de la izquierda radical. No tiene nada que ver con las condiciones carcelarias. En respuesta, la representante afroamericana de Nueva Jersey, la Monica McKeever, acusó al titular del DHS de usar la migración como un arma contra las minorías. Usted ha hablado mucho de racismo. ¿Sabe lo que es racismo? Que todos los detenidos en Delaney Hall sean personas de color. Defensores de migrantes coinciden que los problemas en los centros de detención migratoria no son nuevos ni exclusivos de Delaney Hall. El abogado Daniel Park ha escuchado todo tipo de quejas de sus clientes recluidos en centros migratorios diversos.
3: He tenido individuos y clientes míos que me han reportado justamente eso, ¿no? De comida que ya no estaban, digamos, al día, no solamente expirada, pero contaminadas. Y aparte, obviamente, la falta de cuidado médico adecuado.
2: El abogado Park sostiene que es importante un esquema de rendición de cuentas, porque algunas acciones han puesto en riesgo la vida de los detenidos.
3: Es una tragedia porque hemos escuchado reportes de personas que por cuidado de salud, por razón de salud, tuvieron que haber sido hospitalizados.
2: El inmigrante mexicano Carlos de la Valle, quien estuvo recluido 7 meses en el centro migratorio de Wynn, en Luisiana, tuvo una experiencia similar que la reportada en Delaney Hall.
4: Muchas veces nos trataban peor que animales, pero yo llegué a comer gusanos con frijoles y se los enseñamos a los oficiales y siempre nos decían, no, eso es normal, pero ninguno de ellos comía esa comida.
2: Aunque las autoridades de Newark declararon un toque de queda de las 9 de la noche a las 6 de la mañana, en un radio de media milla alrededor del centro, los activistas permanecen alrededor de Delaney Hall. La gobernadora demócrata, Mickey Sherrill, culpa a grupos que no son de Nueva Jersey. Sabemos que hay grupos de fuera del estado que están interfiriendo en las protestas y las han escalado, y algunos grupos extremistas nacionales se han involucrado en las protestas. A pesar de la polémica, el Senado aprobó este viernes en la madrugada otro masivo presupuesto por $72 mil millones a fin de financiar al ICE y a la CBP por los siguientes 3 años. Para ICE, más de $38 mil millones serán destinados a financiar el aparato de deportaciones masivas, contratación de agentes y fiscales y una expansión sin precedentes de las camas de detención. Para la patrulla fronteriza se destinarán cerca de $26 mil millones, enfocados en la contratación, además de tecnología de vigilancia y aviación rápida en la frontera con México. Para la edición semanaria del Noticiero Latino, desde Washington, José López Zamorano.

0: Este 1 de junio comenzó oficialmente la temporada de huracanes en el Océano Atlántico Norte. Aunque los pronósticos apuntan a una actividad menos intensa que la de 2025, expertos advierten que eso no significa que el riesgo haya desaparecido. Por esa razón, residentes y grupos locales cuestionan los recortes a la agencia federal FEMA, que atiende las emergencias. Este es el informe de Diana Montaño desde Miami.
1: Yo no pude ir a recoger mis cosas, perdí todo. Perdí pues la ropa, no tenía zapatos.
2: Con dolor, Débora Estrada cuenta lo que sufrió cuando el huracán María devastó Puerto Rico en el 2017. Se mudó a la Florida con sus dos hijos, donde recibieron ayuda federal de emergencia, y después se estableció en el centro del estado.
1: Compré mi casita y llegó entonces el huracán Ian, y ahí pues sí levantó las esquinas del techo. Se metió agua.
2: A casi 4 años, Débora dice que sigue batallando para que su seguro le pague la reparación del techo de su casa, pero reconoce que los primeros días fue muy importante la ayuda de FEMA, la agencia federal, para asistir a los damnificados durante las emergencias. Sin embargo, dicha agencia recibió fuertes recortes. El año pasado cancelaron el programa BRIC, que financia proyectos para preparar a las comunidades antes del impacto de huracanes, inundaciones y otros desastres. El recorte de más de 4.400 millones de dólares ya aprobados llenó de indignación a Eliseo Santana del UU for Social Justice, una organización que lleva años ayudando a damnificados floridanos tras los huracanes.
3: Me molesta de que podemos hacer algo para eliminar la miseria y la tragedia que viene para la comunidad en caso de un desastre de huracán, y no podemos hacerlo porque el gobierno no lo está dando los recursos para poder hacer lo que tenemos que hacer.
2: Aunque en diciembre del 2025 un juez federal ordenó restaurar esos fondos, al ambientalista Alejandro Flores Atias de Poder Latinex no le parece bien que debiliten a FEMA y que estados como Florida se encarguen de emergencias mayores.
4: Y me preocupa mucho porque el estado no es que tiene un plan que te digo, perfecto, esto es lo que se va a hacer si hacen esos recortes. No, nosotros dependemos de esto.
2: Si bien es cierto que este año la Oficina Nacional de Administración Oceánica y Atmosférica, NOAA por sus siglas en inglés, pronosticó una temporada de huracanes en el Atlántico por debajo de lo normal, con entre 8 y 14 tormentas tropicales y entre 3 y 6 huracanes, un solo huracán que toque tierra en una zona vulnerable puede causar un daño mayor, afirma el ambientalista Alejandro Flores.
4: Sin estos beneficios, estas ayudas del Estado, lastimosamente muchísimas personas se van a ver impactadas, no solo financieramente, pueden correr riesgo también de su vida.
2: En estados costeros como Florida, millones de personas viven en áreas propensas a inundaciones y marejadas ciclónicas.
5: Comunidades que viven en lo que llaman las líneas del frente del cambio climático, del clima extremo.
2: Jessica Ordóñez es la directora de campañas de energía y medio ambiente en el Center for American Progress.
5: Y lamentablemente lo que hemos visto en los últimos 2 años de esta administración es una baja en el apoyo federal para tanto la preparación como la recuperación después de estos eventos.
2: Una coalición de 22 estados y el Distrito de Columbia demandó al gobierno federal por la cancelación del programa BRIC, argumentando que la medida era ilegal y ponía en riesgo proyectos de preparación ante desastres. Además, 12 estados demandaron al Departamento de Seguridad Nacional y a FEMA por las nuevas condiciones impuestas a las subvenciones para el manejo de emergencias, alegando que dificultaban la preparación local frente a los desastres. Finalmente, analistas aseguran que el peligro no se mide únicamente por la cantidad de huracanes que se formen en el Atlántico, sino por la capacidad que tengan las autoridades para responder antes y después de la tormenta. Para la edición semanaria de Noticiero Latino, desde Miami, Diana Montaño.

0: La ansiedad y la depresión posparto afectan a miles de madres en Estados Unidos, especialmente cuando enfrentan el aislamiento o la falta de apoyo después de dar a luz. En el Valle Central de California, hay mujeres que optan por prácticas tradicionales como la cuarentena para recuperarse física, mental y emocionalmente. Daniela Rodríguez platicó con una mamá que comparte su experiencia desde Fresno.
1: Después de dar a luz a su primer hijo, Kyla Castanon tenía mucho temor.
2: My main concerns were discomfort, postpartum depression.
1: Le preocupaba caer en la depresión postparto y sentirse desconectada de su cuerpo.
2: And just not feeling right in my body.
1: En el hospital Kaiser de Fresno, donde la atendieron durante el parto, se sintió poco apoyada. Después de dar a luz, Kyla solamente tuvo una breve cita de seguimiento 6 semanas después.
2: They said, "How are you doing? Are you bleeding?"
1: Me dijeron, ¿cómo te sientes? ¿Sigues sangrando? Está bien, ya puedes regresar a lo normal. Por eso, después de que tuvo su bebé, decidió seguir la cuarentena. Es una práctica de las culturas indígenas antes de la llegada de los españoles, donde después del parto las mujeres se toman unos 40 días para recuperarse física y emocionalmente. Trataba de quedarme dentro de la casa lo más posible, usando calcetines, pantuflas, todo el tiempo, tratando de evitar el frío lo más que podía. Durante semanas, Kyla permaneció en casa, tomó tés calientes, usó vendajas abdominales y recibió apoyo constante de su familia y de Maribel Hernández, una profesional de la recuperación física y mental conocida como Dula, quien la acompañó durante todo su embarazo. Maribel afirma que muchas madres sienten la presión de recuperarse rápidamente, aunque la sanación puede durar mucho más. Vivimos en una sociedad donde se espera que las mujeres recuperen su cuerpo rápidamente. Precisamente ese importante espacio lo brinda la cuarentena. El vendaje abdominal ayuda a mantener el cuerpo caliente, pero también ayuda poco a poco a que los órganos regresen a su lugar. Da ese apoyo al cuerpo y ayuda con la postura. Maribel afirma que muchas clínicas priorizan la recuperación médica inmediata de la mamá y la salud del bebé, mientras dulas como ella y sus familias se concentran en el bienestar emocional de la madre, especialmente durante las primeras semanas del parto. Esa defensa y acompañamiento muchas veces significa brindar mucho apoyo físico y emocional. Guardar la cuarentena le ayudó mucho, dice Kyla. Su doula, Maribel, constantemente le recordaba que su cuerpo todavía estaba sanando. Tienes una herida del tamaño de un plato dentro de tu cuerpo, me repetía. Eso la ayudó a ser más paciente con su cuerpo y entender que descansar también era una parte muy importante del proceso de sanación, dice Kyla. Había algo muy calmante en estar acostada con tu bebé y sentir que no tenías la responsabilidad de hacer trabajo pesado o tareas de la casa. En Fresno, una de las pocas doulas bilingües que acompaña a las madres latinas es Militza Garabán. Afirma que la recuperación posparto va más allá de la recuperación física.
3: No solamente es físico el cambio, es hormonal, es emocional, es psicológico.
1: Las doulas Militza Garabán y Maribel Hernández esperan que estas prácticas tradicionales, como la cuarentena, se extiendan. Y eso es muy importante porque en California y en otras partes de Estados Unidos, expertos continúan alertando sobre el aumento de la ansiedad y la depresión que padecen muchas mujeres después de dar a luz. Para la edición semanaria de Noticiero Latino, desde Fresno, California, Daniela Rodríguez.
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Hola, ¿qué tal? Y muy buenos días para cada uno de ustedes aquí en Radio Bilingüe, una servidora Mari Pandi, en este hermoso día. Un día realmente agridulce para mí, sí, en varias formas es un día agridulce para mí. Es el sábado 6 de junio 2026 y pues es un día triste, pero estamos contentos porque estamos con usted. Gracias por estar en sintonía de Radio Bilingüe. Y pues tengo mucha tristeza, claro, les informamos que a toda nuestra audiencia de Radio Bilingüe, que nuestro dedicado voluntario de Alberto Reyes, programado por muchos años de la edición del domingo de Ritmos del Pueblo, ha fallecido este primero de junio en su residencia en Sanger, California. Y en lo personal, pues a mí me duele eso, y todo el personal, voluntarios y audiencia de Radio Bilingüe recordaremos con aprecio y cariño a Adalberto. Descansa en paz, Adalberto Reyes, y pues para toda la familia, nos unimos a su dolor, claro que sí. Y pues vamos a seguir en esta mañana con su música ya programada de Radio Bilingüe. Como ya de costumbre, este es su programa Amanecer Norteño. Yo soy su amiga y servidora Mari Pandi aquí en este sábado 6 de junio 2026. Y deseándoles lo mejor, lo máximo. Y a todos nuestros amigos trabajadores del campo, un saludo muy cordial. Hola, ¿qué tal? Buenos días. Espero que esté por ahí trabajando con mucho ahínco y con mucho afán. Y con mucho cuidado también, que se cuide mucho del calor. Está muy caliente el tiempo, así es que cuídese mucho. Tome sombra, tome descansos, tome y beba mucha agua. Muchos líquidos, ¿ok? De los buenos, líquidos buenos de agua. Bueno, pues hemos escuchado una bonita melodía que se llama Celoso, especialmente dedicada para ti en esta mañana, en la voz de Pedro Llerena. Y así se llama, Celoso. También escuchamos la amiga locutora con los Ligeros de Zacatecas. Muchas gracias, Ligeros, por esa bonita melodía. Y también pues la presentación, como siempre, de los hermanos Garza de por allá, de Roma, Texas. Buenos días, señores Garza. Mucho gusto que estén con nosotros también en esta programación. Y cada uno de ustedes, amigos, muchas gracias por su fina sintonía. Los amamos y estamos para servirle aquí en Radio Bilingüe. El señor Jan Soto está a sus órdenes en el teléfono. Los teléfonos aquí en este día en la cabina son el 559-264-9191. 559-264-9191. Puede llamarnos, puede ser su dedicatoria, puede ser decirnos, ya está timbrando, muy bien. Muchas gracias, ahí espéreme tantito en la línea, ya se lo contestamos el teléfono, ¿sí? Siga adelante con Radio Bilingüe, muchas gracias por estar con nosotros. Seguimos con una melodía que se llama, Tu Recuerdo, así se llama. Tu Recuerdo es con el grupazo Gavilán. Para usted aquí en Radio Bilingüe.

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3: La inteligencia artificial está transformando el futuro y los expertos, como Max Passeri, responsable de seguridad de Averro, advierten que si no se usa apropiadamente, la inteligencia artificial trae riesgos, como la exposición y la seguridad de datos personales o la generación de información falsa.
4: 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Eso tiene un término en inglés que se llama oversharing. Y básicamente tiene muchos riesgos asociados a la seguridad personal.
3: Con el auge de la inteligencia artificial, las técnicas de robo de identidad y estafa se han vuelto cada vez más sofisticadas. Por eso es muy importante que seamos cuidadosos con lo que publicamos en las redes sociales y la información que compartimos.

Vale más que lo creas, hasta en los sueños te oigo hablar. De hecho, anoche te soñé, sí, en serio, anoche soñé. Bueno, algo bonito, muy bonito soñé anoche, pero hasta en el sueño te tengo. Bueno, algo bonito para ustedes a través de Radio Bilingüe, Estrellita Marinera en la voz de Cándido. También hemos escuchado ¿Dónde estás? Con Ramoncito Ayala y A tu recuerdo con el grupazo Gavilán, y así nos hemos ido esta mañana con mucha música bonita para usted aquí en Radio Bilingüe. Muchas gracias por estar con nosotros. Como hemos dicho, pues es un día agridulce para nosotros esta mañana en diferentes formas, como tres diferentes formas. Una de ellas, pues es que perdimos a uno de nuestros compañeros, colegas aquí en Radio Bilingüe, que lo sentimos mucho. Descansa en paz, Adalberto Reyes. Él, pues. Falleció el 1 de junio y pues así vamos todos, ¿verdad? De uno por uno vamos a ir a descansar a nuestra patria celestial, a un lugar bien bello. Yo sé que allá está él, en un lugar bello. De todas maneras, aquí lo extrañamos y vamos a extrañar pues su voz, su programación que él tenía. Él era un voluntario aquí en Radio Bilingüe, tenía mucha audiencia. Y sus programas pues eran bonitos. Los domingos se llamaba Ritmos del Pueblo. Así es que descansa en paz, señor Adalberto Reyes. Te queremos mucho. Estamos con tu familia en su dolor. Ahí con profunda tristeza, la mera verdad. Y pues que Dios bendiga a tu familia y que les dé esa paz que necesitan. Porque yo sé que tú estás bien. Tú estás muy feliz, muy contento allá en ese lugar a donde vamos, amiguitos. Es un lugar hermoso, se los prometo. Lo sé con todo mi corazón, tengo un gran testimonio de eso, que es un lugar eterno, una paz divina, muy hermosa a donde vamos. Y pues no debemos tenerle miedo a la muerte. Tampoco nos vamos a apresurar a que, ay, yo me quiero morir ya para ir a estar en ese lugar bello. Tampoco eso, ¿verdad? Pero sí, no debemos tenerle miedo a la muerte. Es un paso por el que tenemos que pasar para poder vivir eternamente, y es lo que queremos, vivir eternamente. Bueno, pues descanse en paz nuestro querido amigo y compañero, colega Adalberto Reyes. Y saludos para todos ustedes, amigos, que lo extrañan, y recordándoles que él está bien feliz, bien contento. Bueno, mientras tanto, nosotros acá seguimos con la programación de Radio Bilingüe. Gracias por estar con nosotros. Un saludo muy cordial aquí para Manuel Fonseca en Tulare, California. Hola, ¿qué tal, Manuel Fonseca? ¿Eres originario de Guanajuato? Conozco o sé de personas que son de Guanajuato y creo que son buenas gentes. Bueno, discúlpenme aquí, creo que sí, me cayó esta noticia, algo mal. Pero, discúlpenme, saludando pues a todos ustedes que se encuentran sintonizando Radio Bilingüe, a Manuel Cáceres de Orosi con su grupo Espreyando la Naranja. ¡Qué bien! Pues bueno, de hecho agarré una alergia a la naranja. Esto que está pasando ahorita pues es diferente, ¿verdad? Pero sí, agarré una alergia a la naranja cuando fuimos a grabar por allá, a filmar bajo un naranjero ahí. ¡Qué barbaridad! Mandarinas, dice el señor Soto. Bueno, gracias por estar con nosotros, amigos. Muchas gracias por estar con nosotros. Se lo agradecemos con mucho corazón. Mire, le voy a hablar de esta Playhouse en Fresno, el Rayo o Nación de la Autodeportación. El Rayo o Nación de la Autodeportación es una nueva obra de teatro que combina comedia, drama y ciencia ficción para contar la historia de hermanos inmigrantes en el Valle Central de California. Está escrita por el fresnense Rodolfo Robles Cruz y está dirigida por Claudio Lazo. La entrada es de contribución voluntaria en la puerta. ¿Cuándo va a ser? Hay que ir, ¿ok? Es el 12 de junio a las 7 p.m. A mí me encantan los plays, los dramas. El 12 de junio a las 7 p.m. Y después también el 13 de junio a la 1:30 y a las 7 de la noche. Y después el 14 de junio, perdón, a la 1:30.
en Arte Américas, 1630 Venice Avenue, Fresno, California. Así es que lo invitamos para que nos acompañe allí a ver esta gran obra, ¿ok? Y muchas gracias por estar con nosotros. Faltan ya, bueno, pasan 26 minutos después de la hora. Vamos a escuchar otra bonita melodía para usted aquí en Radio Bilingüe. Esta se llama Llora Corazón, con Golpe Norteño. Y ya no hay que llorar tanto, pero sí, pues es triste, ¿ok? Ya les digo, mi tristeza está aquí con la familia de Adalberto Reyes y pues con todos ustedes, amigos, que están en sintonía, que conocieron a Adalberto, informándoles pues que él pasó a mejor vida. Así es que estén bien todos, su familia, que esté bien, porque pues la tristeza sí es profunda para nosotros, la mera verdad, porque pues perdemos a un compañero aquí, pero yo sé que él está bien feliz. Así es que seguimos con mucha música aquí en Radio Bilingüe. Buenos días y gracias por estar con nosotros aquí. Tome, beba mucha agua por allá si anda trabajando en el field, por favor, ¿ok? Gracias.

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Ay, este valle es pura vida, la mera verdad que sí. Ay, qué hermosísima melodía, qué hermosísima composición, qué hermosísima música, me encantó, señor Soto. Esta fue una composición del señor Jan B. Soto, que se encuentra aquí conmigo. Ay, qué honor estar cerca de este gran actor y cantante y compositor. Lo digo en serio, lo digo en serio. Bueno, buenos días. Es el señor Jan B. Soto, el que interpretó esa bonita melodía que se llama El Valle de San Joaquín. Es una composición para aquí en el Valle de San Joaquín, donde vivimos usted y yo, y todos ustedes, la gente bonita que le tocó, por gracia de Dios, vivir aquí en California y en el Valle de San Joaquín. Bueno, felicidades, señor Jan Soto, una hermosa melodía aquí en Radio Bilingüe, cuando ya pasan 39 minutos después de la hora. También escuchamos, déjeme ver otra canción por acá que se llama Locamente Enamorado, con mi amigo, él vive aquí localmente también, bueno, este por aquí de Fresno, Rubén Roca, mi querido colega, hola, ¿qué tal? Buenos días. Y la canción que él interpretó se llama Locamente Enamorado, así como estoy yo locamente enamorada de ti, chiquitito. Hola, ¿qué tal? Buenos días, pórtate bien, ¿sí? Cuídate mucho. Ok, también escuchamos Llora Corazón con Golpe Norteño para ustedes aquí en Radio Bilingüe. Escuchamos La Estrellita Marinera con Cándido y así nos hemos ido esta mañana. Buenos días y gracias por estar con nosotros. Y un saludo muy cordial para Héctor Hernández en Porterville, que él se comunica conmigo para desear un feliz día. Y pues, bueno, nos dice que de su operación lo sentimos mucho, Héctor, pero pues espero que ya te sientas mucho mejor. Estás ahí en Porterville, tienes vida, me encanta. Y gracias por estar con nosotros. Y pues adelante, que sigas mejorándote cada día más, ¿ok? Saludamos a todos ustedes, amigos que se encuentran enfermitos. Si usted que tiene a alguien en el hospital, en algún lugar recuperándose, pues también le deseamos que Dios lo bendiga pronto y pronto se recupere y siga adelante con su vida, ¿ok? Gracias por estar con nosotros. Pasan ya 41 minutos después de la hora. Tenemos otra bonita melodía para usted aquí en Radio Bilingüe, ya programada para todos ustedes. Esta se llama En Cada Canción Es el Poder del Norte para usted aquí en Radio Bilingüe. Buenos días, soy Mari Bandy. Aquí voy a estar hasta eso de las 8 de la mañana en esta hermosa y bella mañana.

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Bueno, ahí tuvieron el sube y baja para usted a través de Radio Bilingüe. Muchas gracias por solicitar su música de esta banda, de los hermanos Banda de Salamanca, a señor Manuel Cáceres de Orosi. Esa fue especialmente para usted, ¿sí? Ahí él anda con su grupo estrellando la naranja. Pues muchísimas gracias por hacer eso y gracias. No, yo sé que es un trabajo bien arduo, bien pesado, y además pues les puede dar la alergia también todo ese polvo que andan echando por ahí, pero bueno, es para nuestro bien, ¿verdad? Muchas gracias, señor Manuel Cáceres de Orosi, California, señor Manuel Fonseca de Tulare, California, y los originarios, que es originario de Guanajuato. Él saluda a todos sus paisanos, buenos días para ellos y para todos ustedes. Y el comunicado de prensa que tengo en mis manos ahora mismo viene desde Douglas, Arizona, a 3 de junio del 2026, dice que el Consulado de México en Douglas informa a la comunidad mexicana que durante el mes de junio de 2026 se llevarán a cabo diversas actividades orientadas a brindar información, asesoría y servicios en beneficio de nuestras y nuestros, ¿qué dice aquí? Conacionales. Como parte de estas actividades destacan los siguientes eventos. El 6 de junio, que es hoy, es la jornada sabatina en la sede del consulado. No se la pierda. Es con la participación de la Ventanilla de Salud. Hoy, 6 de junio, es la jornada sabatina en la sede del consulado con la participación de la Ventanilla de Salud. Muy bien. El 11 de junio viene una celebración del partido inaugural de la FIFA 2026. El Consulado de México en Douglas invita a toda la comunidad a unirse a la transmisión del emocionante encuentro entre México contra Sudáfrica. Sintoniza con nosotros el inicio de la fiesta mundialista. ¡Ay, qué lindo! Ok, bueno. Y bueno, miren, el 27 de junio, el consulado móvil en Wilcox, Arizona, con el fin de acercar los servicios a nuestra comunidad, nos trasladaremos, dice aquí, en un horario de 9 a 16 p.m. Déjame ver, las 16 son las

Les recordamos que Abraham Villarreal de Cochise College se encontrará en nuestras oficinas todos los viernes desde las 14 horas, que son las 14:02 de la tarde, ¿verdad? Hasta las 15:30 horas de las 3 p.m., ofreciendo asesorías educativas completamente gratuitas sobre admisiones, carreras y oportunidades de estudio. No se la pierdan, estudiantes, esto es bien importante. A veces cuando decimos estudiantes piensa que son los jóvenes nada más. No, pueden ser también ya adultos. El Consulado de México en Douglas reitera su compromiso de continuar trabajando en favor de la protección, orientación y bienestar de la comunidad mexicana en su circunscripción. El Consulado de México en Douglas se encuentra ubicado en 1324 G Avenida, Douglas, Arizona, 85607, con un horario de atención de 8 de la mañana a 5 de la tarde. Para mayor información, la comunidad puede comunicarse al teléfono, ¿ok? Agarré un lápiz por ahí, una pluma para que escriba el teléfono, para que tenga más información ahí en Douglas, Arizona. Puede llamar al 520-364-3107, 520-364-3107. O tengo otro número por acá también, este es de emergencia, puede marcar el 1 y luego el 520-226-1356, 1-520-226-1356. Para más información se invita a la comunidad a mantenerse atenta a los canales oficiales del consulado. También puede irse a Facebook en consulado, en Consul Mex Douglas, en Instagram en Consul Med OU y en Twitter puede ir a Consul Mex Dou. Ahí lo tiene. Algo muy importante para todos ustedes, amiguitos. Gracias por estar escuchando esta información tan importante para todos los de Douglas. A las 7 viene el noticiero de Radio Bilingüe y yo regreso con mucha más música, eso de las 7:14 aproximadamente. Ya faltan 3 minutos para reportarse el noticiero y mientras tanto escuchamos esto aquí en Radio Bilingüe. Buenos días.

0: Esta es la edición semanaria de Noticiero Latino. Le saluda Chelis López con los temas de la semana. Defensores de inmigrantes exigen cambios en centro de detención de New Jersey. En Florida inicia la temporada de huracanes y hay preocupación ante los recortes de FEMA. ¿Por qué hay mujeres que practican la cuarentena en el posparto? En medio del intenso debate en el Congreso sobre el financiamiento para ICE, el centro privado de detención de inmigrantes Delaney Hall de New Jersey se volvió epicentro de la política migratoria. Una huelga de hambre de los detenidos se desbordó en enfrentamientos frente al reclusorio. Abogados y activistas afirman que el trato digno y el respeto a los derechos humanos de los detenidos son una exigencia nacional. José López Zamorano nos reporta sobre esta situación desde la ciudad de Washington.
1: Aunque las protestas habían bajado de tono, agentes del ICE y manifestantes se enfrentaron otra vez, fuera de Delaney Hall, después que varios activistas hicieron una cadena humana de brazos y luego de que la policía redujera su presencia en el controvertido centro de detención de migrantes. Los forcejeos forman parte de acciones de solidaridad, luego de reportes del inicio de una huelga de hambre y de trabajo por las condiciones de reclusión, incluida comida en mal estado, atención médica inadecuada y falta de acceso. Sin embargo, esas versiones fueron disputadas en una intensa comparecencia ante el Congreso por el secretario de Seguridad Nacional, Mark Wayne Mullen. Lo que continuamos viendo es teatro político, porque es lo que demanda la base de la izquierda radical. No tiene nada que ver con las condiciones carcelarias. En respuesta, la representante afroamericana de Nueva Jersey, la Monica McKeever, acusó al titular del DHS de usar la migración como un arma contra las minorías. Usted ha hablado mucho de racismo. ¿Sabe lo que es racismo? Que todos los detenidos en Delaney Hall sean personas de color. Defensores de migrantes coinciden que los problemas en los centros de detención migratoria no son nuevos ni exclusivos de Delaney Hall. El abogado Daniel Park ha escuchado todo tipo de quejas de sus clientes recluidos en centros migratorios diversos.
2: He tenido individuos y clientes míos que me han reportado justamente eso, ¿no? De comida que ya no estaban, digamos, al día, no solamente expirada, pero contaminadas. Y aparte, obviamente, la falta de cuidado médico adecuado.
1: El abogado Park sostiene que es importante un esquema de rendición de cuentas, porque algunas acciones han puesto en riesgo la vida de los detenidos.
2: Es una tragedia, porque hemos escuchado reportes de personas que, por cuidado de salud, por razón de salud, tuvieron que haber sido hospitalizados.
1: El inmigrante mexicano Carlos de la Valle, quien estuvo recluido 7 meses en el centro migratorio de Wynn, en Luisiana, tuvo una experiencia similar que la reportada en Delaney Hall.
3: Muchas veces nos trataban peor que animales, pero yo llegué a comer gusanos con frijoles y se los enseñamos a los oficiales y siempre nos decían, no, eso es normal, pero ninguno de ellos comía esa comida.
1: Aunque las autoridades de Newark declararon un toque de queda de las 9 de la noche a las 6 de la mañana, en un radio de media milla alrededor del centro, los activistas permanecen alrededor de Delaney Hall. La gobernadora demócrata, Mickey Sherrill, culpa a grupos que no son de Nueva Jersey. Sabemos que hay grupos de fuera del estado que están interfiriendo en las protestas y las han escalado, y algunos grupos extremistas nacionales se han involucrado en las protestas. A pesar de la polémica, el Senado aprobó este viernes en la madrugada otro masivo presupuesto por $72 mil millones a fin de financiar al ICE y a la CBP por los siguientes 3 años. Para ICE, más de $38 mil millones serán destinados a financiar el aparato de deportaciones masivas, contratación de agentes y fiscales y una expansión sin precedentes de las camas de detención. Para la patrulla fronteriza se destinarán cerca de $26 mil millones enfocados en la contratación, además de tecnología de vigilancia y aviación rápida en la frontera con México. Para la edición semanaria del Noticiero Latino, desde Washington, José López Zamorano.

0: Este primero de junio comenzó oficialmente la temporada de huracanes en el Océano Atlántico Norte. Aunque los pronósticos apuntan a una actividad menos intensa que la de 2025, expertos advierten que eso no significa que el riesgo haya desaparecido. Por esa razón, residentes y grupos locales cuestionan los recortes a la agencia federal FEMA, que atiende las emergencias. Este es el informe de Diana Montaño desde Miami.
1: Yo no pude ir a recoger mis cosas, perdí todo. Perdí pues la ropa, no tenía zapatos.
2: Con dolor, Débora Estrada cuenta lo que sufrió cuando el huracán María devastó Puerto Rico en el 2017. Se mudó a la Florida con sus dos hijos, donde recibieron ayuda federal de emergencia, y después se estableció en el centro del estado.
1: Compré mi casita y llegó entonces el huracán Ian, y ahí pues sí levantó las esquinas del techo. Se metió agua.
2: A casi 4 años, Débora dice que sigue batallando para que su seguro le pague la reparación del techo de su casa, pero reconoce que los primeros días fue muy importante la ayuda de FEMA, la agencia federal, para asistir a los damnificados durante las emergencias. Sin embargo, dicha agencia recibió fuertes recortes. El año pasado cancelaron el programa BRIC, que financia proyectos para preparar a las comunidades antes del impacto de huracanes, inundaciones y otros desastres. El recorte de más de 4.400 millones de dólares ya aprobados llenó de indignación a Eliseo Santana del UU for Social Justice, una organización que lleva años ayudando a damnificados floridanos tras los huracanes.
3: Me molesta de que podemos hacer algo para eliminar la miseria y la tragedia que viene para la comunidad en caso de un desastre de huracán, y no podemos hacerlo porque el gobierno no lo está dando los recursos para poder hacer lo que tenemos que hacer.
2: Aunque en diciembre del 2025 un juez federal ordenó restaurar esos fondos, al ambientalista Alejandro Flores Atias, de Poder Latinx, no le parece bien que debiliten a FEMA y que estados como Florida se encarguen de emergencias mayores.
4: Y me preocupa mucho porque el estado no es que tiene un plan que te digo, perfecto, esto es lo que se va a hacer si hacen esos recortes. No, nosotros dependemos de esto.
2: Si bien es cierto que este año la Oficina Nacional de Administración Oceánica y Atmosférica, NOAA por sus siglas en inglés, pronosticó una temporada de huracanes en el Atlántico por debajo de lo normal, con entre 8 y 14 tormentas tropicales y entre 3 y 6 huracanes, un solo huracán que toque tierra en una zona vulnerable puede causar un daño mayor, afirma el ambientalista Alejandro Flores.
4: Sin estos beneficios, estas ayudas del Estado, lastimosamente muchísimas personas se van a ver impactadas, no solo financieramente, pueden correr riesgo también de su vida.
2: En estados costeros como Florida, millones de personas viven en áreas propensas a inundaciones y marejadas ciclónicas.
5: Comunidades que viven en lo que llaman las líneas del frente del cambio climático, del clima extremo.
2: Jessica Ordóñez es la directora de campañas de energía y medio ambiente en el Center for American Progress.
5: Y lamentablemente lo que hemos visto en los últimos 2 años de esta administración es una baja en el apoyo federal para tanto la preparación como la recuperación después de estos eventos.
2: Una coalición de 22 estados y el Distrito de Columbia demandó al gobierno federal por la cancelación del programa BRIC, argumentando que la medida era ilegal y ponía en riesgo proyectos de preparación ante desastres. Además, 12 estados demandaron al Departamento de Seguridad Nacional y a FEMA por las nuevas condiciones impuestas a las subvenciones para el manejo de emergencias, alegando que dificultaban la preparación local frente a los desastres. Finalmente, analistas aseguran que el peligro no se mide únicamente por la cantidad de huracanes que se formen en el Atlántico, sino por la capacidad que tengan las autoridades para responder antes y después de la tormenta. Para la edición semanaria de Noticiero Latino, desde Miami, Diana Montaño.

0: La ansiedad y la depresión posparto afectan a miles de madres en Estados Unidos, especialmente cuando enfrentan el aislamiento o la falta de apoyo después de dar a luz. En el Valle Central de California, hay mujeres que optan por prácticas tradicionales como la cuarentena para recuperarse física, mental y emocionalmente. Daniela Rodríguez platicó con una mamá que comparte su experiencia desde Fresno.
1: Después de dar a luz a su primer hijo, Kyla Castanon tenía mucho temor.
2: My main concerns were discomfort, postpartum depression.
1: Le preocupaba caer en la depresión postparto y sentirse desconectada de su cuerpo.
2: And just not feeling right in my body.
1: En el hospital Kaiser de Fresno, donde la atendieron durante el parto, se sintió poco apoyada. Después de dar a luz, Kyla solamente tuvo una breve cita de seguimiento 6 semanas después.
2: They said, "How are you doing? Are you bleeding?"
1: Me dijeron, ¿cómo te sientes? ¿Sigues sangrando? Está bien, ya puedes regresar a lo normal. Por eso, después de que tuvo su bebé, decidió seguir la cuarentena. Es una práctica de las culturas indígenas antes de la llegada de los españoles, donde después del parto las mujeres se toman unos 40 días para recuperarse física y emocionalmente. Trataba de quedarme dentro de la casa lo más posible, usando calcetines, pantuflas, todo el tiempo, tratando de evitar el frío lo más que podía. Durante semanas, Kyla permaneció en casa, tomó tés calientes, usó vendajas abdominales y recibió apoyo constante de su familia y de Maribel Hernández, una profesional de la recuperación física y mental conocida como Dula, quien la acompañó durante todo su embarazo. Maribel afirma que muchas madres sienten la presión de recuperarse rápidamente, aunque la sanación puede durar mucho más. Vivimos en una sociedad donde se espera que las mujeres recuperen su cuerpo rápidamente. Precisamente ese importante espacio lo brinda la cuarentena. El vendaje abdominal ayuda a mantener el cuerpo caliente, pero también ayuda poco a poco a que los órganos regresen a su lugar. Da ese apoyo al cuerpo y ayuda con la postura. Maribel afirma que muchas clínicas priorizan la recuperación médica inmediata de la mamá y la salud del bebé, mientras dulas como ella y sus familias se concentran en el bienestar emocional de la madre, especialmente durante las primeras semanas del parto. Esa defensa y acompañamiento muchas veces significa brindar mucho apoyo físico y emocional. Guardar la cuarentena le ayudó mucho, dice Kyla. Su doula, Maribel, constantemente le recordaba que su cuerpo todavía estaba sanando. Tienes una herida del tamaño de un plato dentro de tu cuerpo, me repetía. Eso la ayudó a ser más paciente con su cuerpo y entender que descansar también era una parte muy importante del proceso de sanación, dice Kyla. Había algo muy calmante en estar acostada con tu bebé y sentir que no tenías la responsabilidad de hacer trabajo pesado o tareas de la casa. En Fresno, una de las pocas doulas bilingües que acompaña a las madres latinas es Militza Garabán. Afirma que la recuperación posparto va más allá de la recuperación física.
3: No solamente es físico el cambio, es hormonal, es emocional, es psicológico.
1: Las doulas Militza Garabán y Maribel Hernández esperan que estas prácticas tradicionales, como la cuarentena, se extiendan. Y eso es muy importante porque en California y en otras partes de Estados Unidos, expertos continúan alertando sobre el aumento de la ansiedad y la depresión que padecen muchas mujeres después de dar a luz. Para la edición semanaria de Noticiero Latino, desde Fresno, California, Daniela Rodríguez.
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0: Ay, vale más que lo creas, dice que va a ser feliz contigo o sin ti. No, pues yo no sé cómo podría yo ser feliz sin ti, chiquito. No lo creo, pero este chavalón dice que sí, que va a ser feliz con ella o sin ella o con él y sin él, como sea. Bueno, voy a ser feliz contigo o sin ti, así se llama esta canción, Contigo o sin ti. Norteños Clan para usted aquí en Radio Bilingüe. Buenos días, ¿cómo estamos? Esperando que se le esté pasando muy feliz, muy contento. Saludándole en esta mañana, cuando pasen ya 28 minutos después de la hora, nos vamos a identificar, pero queremos enviar una canción muy especial para nada menos que el señor, por acá lo tengo ya listo, Sergio López, y también para Celsa, Celsa, ¿verdad? Celsa Rivas, el saludo muy cordial para ti, Celsa, y para el señor Sergio López. De ellos son de Ciudad Guadalupe, Victoria, Durango. Bueno, el estado es Durango y la ciudad es Guadalupe Victoria. Saludo para ustedes en esta mañana. Nos vamos a identificar y luego les voy a tocar esa bonita melodía para ustedes que se llama De mi frontera a Durango. Es una composición bien hermosa y que pues una favorita mía y pues especialmente para usted, señor Sergio López y Celsa Rivas, ¿ok? De mi frontera a Durango. También saludamos al señor Juan Pedraza y a Yolanda y a su hijo. Un saludo muy cordial para ellos. El señor Juan Pedraza es de por allá de Clovis, California, y ahí se encuentra con su team en CCD. Un saludo para ellos. También saludando a Héctor Hernández por allá en Porterville, California, y a todos ustedes, amiguitos, que se encuentran enfermitos. También le recordamos que el rayo o nación de la autodeportación es una nueva obra de teatro que combina comedia, drama y ciencia ficción para contar la historia de hermanos inmigrantes en el Valle Central de California. Está escrita por el fresnense Rodolfo Robles Cruz y está dirigida por Claudio Lazo. La entrada es de contribución voluntaria en la puerta. Es el 12 de junio a las 7 de la noche, también el 13 de junio y el 14 de junio. Y está en Arteaméricas, 1630 Venice Avenue, Fresno, California. Así es que si necesita más información, puede llamar a las personas de Arteaméricas en el 1630 Venice Avenue de Fresno, California. Y pues es un anuncio de servicio público para usted aquí en Radio Bilingüe cuando pasan ya 30 minutos después de la hora. Buenos días y bienvenido a la programación de Radio Bilingüe y su programa Amanecer Norteño. Soy Mari Bandy, nos identificamos y seguimos con mucha más música para usted aquí en Radio Bilingüe. Y la canción ya que nos han solicitado es De mi frontera Durango, después de esto.
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0: La inteligencia artificial está transformando el futuro y los expertos, como Max Passeri, responsable de seguridad de Averro, advierten que si no se usa apropiadamente, la inteligencia artificial trae riesgos, como la exposición y la seguridad de datos personales o la generación de información falsa.
2: Hoy vemos una tendencia a sobreexponer información personal en redes sociales. Eso tiene un término en inglés que se llama oversharing. Y básicamente tiene muchos riesgos asociados a la seguridad personal.
0: Con el auge de la inteligencia artificial, las técnicas de robo de identidad y estafa se han vuelto cada vez más sofisticadas. Por eso es muy importante que seamos cuidadosos con lo que publicamos en las redes sociales y la información que compartimos.
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bonita melodía esa, Antonio Calderón, muchas gracias. Se llama La herencia del ranchero, una bonita melodía en voz de Antonio Calderón, mi colega. Hola, ¿qué tal? Buenos días. Pues hasta aquí la programación de una servidora, Mari Bandy. Me despido por este día, los dejo con más música todas las 24 horas aquí en Radio Bilingüe. Tenemos música para todos los gustos. Enseguida viene Sammy Rodríguez y la Onda Tejana. Así es que todos los tejanos listos para escuchar a Sammy Rodríguez con su Onda Tejana enseguida de esta programación. Hasta la próxima, Dios los bendiga, sigan pasando muy buenas tardes, muy buen día, muy bonito fin de semana, y que Dios los siga bendiciendo siempre. Saludos para cada uno de ustedes, y nos escuchamos próximamente, Dios mediante, el próximo sábado. Gracias, señor Soto, por contestar las líneas telefónicas. El saludo para Juan Villegas de Fresno, California, y Jesús Sandoval de Merced, California. Muchas gracias por su fina sintonía, señor Juan Pedraza, Yolanda, gracias, Héctor Hernández, señor Sergio López y Celsa Rivas, felicidades y gracias por estar con nosotros, cada uno de ustedes, amiguitos, aquí en Radio Bilingüe. A las 8 el noticiero, y a las 8:14 Sammy Rodríguez y la Onda Tejana. Me despido dejándolos con esta bonita melodía para usted aquí en Radio Bilingüe.

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1: La salud es un derecho universal, pero el acceso a ella no siempre es equitativo. Cuando hablamos de vacunas, campañas de prevención y programas de bienestar, las herramientas existen, pero ¿están llegando realmente a quienes más la necesitan? Hoy en esta entrevista pondremos la lupa sobre un tema crucial: la salud pública en los grupos sociales minoritarios. Analizaremos las barreras idiomáticas de transporte y de desinformación que a menudo alejan a nuestras comunidades vulnerables e inmigrantes de los servicios médicos esenciales. Pero también hablaremos de soluciones, de esas campañas móviles y programas diseñados específicamente para romper la brecha de la desigualdad. Amigos y amigas, soy el periodista Pablo Telechea y desde los estudios de Avanza Radio 88.3 FM, la radio pública de Utah, les doy la bienvenida a un programa más de Punto de Encuentro. Hoy hablaremos de vacunas, campañas y otros programas de salud para grupos sociales minoritarios. Me acompañan en los estudios aquí de Radio Avanza la directora de Take Care Utah, Julie Sotelo, y también representante del Departamento de Salud del Condado de Salt Lake City, enfermera y nurse Catalina Perdomo, al cual a ambas les doy la bienvenida al programa. Julie, bienvenida al programa aquí, a Punto de Encuentro. ¿Cómo te encuentras? Gracias por estar aquí.
2: No, excelente y feliz de estar aquí contigo, como siempre.
1: Un placer. Y Catalina, bienvenida al programa. Y gracias por aceptar esta invitación y para hablar de su trabajo en el Departamento de Salud del Condado de Salt Lake. ¿Cómo se encuentra?
3: Muy bien, es un placer estar con ustedes. Gracias por la invitación.
1: Muchas gracias. Bueno, cuando analizamos los datos de salud pública, vemos a menudo disparidades en cuanto a estadísticas, tasas de vacunación y de acceso a programas comparado en grupos sociales, ¿verdad? Ciertos grupos sociales en las ciudades a veces tienen más acceso o hay más éxito de tasas de vacunación en comparación con otros grupos sociales. Me refiero al grupo inmigrante o al grupo hispano, ¿okay? ¿A qué se debe, en su experiencia, que a veces los hispanos, especialmente, las tasas de vacunación o las tasas de participación en programas que el Departamento de Salud elabora, a veces son más bajas? ¿Cuál es su experiencia, Catalina, en cuanto a eso, que usted trabaja con la comunidad, es enfermera, es nurse y se especializa en esto?
3: Sí, hemos visto diferentes comunidades, diferentes grupos demográficos de diferentes países. Y lo que hemos visto es que cuando ellos llegan a un país que no es el suyo, no conocen el sistema del país donde llegan y requieren más información. Esa es una causa. Otra causa es que no hablan el idioma, no tienen a veces el transporte para llegar al lugar correcto. Otra causa es que la falta de literacy o
1: Información escrita.
3: O no conocen, no tienen alguien que les pueda apoyar a encontrar la información necesaria.
1: Muy bien. Julie, tú eres parte de Take Care Utah, que es una organización sin fines de lucro, que trabaja, que es como un brazo de los departamentos de salud, que trabajan para llegar a la comunidad hispana con la información. ¿Qué es lo que hace Take Care Utah para achicar esa brecha también, que a menudo la comunidad hispana sufre? Como bien decía Catalina, falta de información, falta de recursos, mitos y falsa información también. ¿Qué es lo que hace Take Care Utah en la comunidad?
2: Mira, pues nosotros nos enfocamos en una parte de nuestro trabajo es enfocarnos en ir a las comunidades, por decir, atender eventos y hacer colaboraciones con unas con las clínicas donde realmente está nuestra comunidad, ¿no? Y colaborar con ellos para poder compartir la información del servicio que nos damos, que damos nosotros, pero también es súper importante las colaboraciones como la que tenemos con el Soleil, con el condado acá. ¿Por qué? Porque nos compartimos información si es que se necesita para saber, por decir, si ellos tienen clientes que necesitan ayuda con el seguro médico, lo cual es lo que hacemos, Medicaid y Obamacare. Entonces, de esa manera nosotros podemos ayudar a esos clientes, ¿no? Porque de otra manera, a veces no podemos tener acceso a ellos o poderlos ayudar, ¿no? Aquellas personas que trabajan de día a noche y que no tienen la manera de ir a eventos, ¿no? Porque los eventos solamente son en el día. O las clínicas que cierran temprano, ¿no? Entonces, tenemos colaboración con los hospitales, algunos hospitales también. La cosa que tratamos de siempre estar ahí en la comunidad, en los eventos, en áreas donde sabemos que se reúne nuestra comunidad, para que podamos darle servicio de nuestros servicios. Ahora, nosotros entendemos que nuestra comunidad no solamente necesita Medicaid y cobertura de salud, ¿no? Necesita otros más servicios. Entonces, por eso es la colaboración de que Take Care Utah desde 2006, algo así, empezó a crear más conexiones, ¿no? Claro. Con más grupos para que podamos entre todos no poder ayudar a nuestras comunidades. Y ahorita, como dice ella, que la vienen nuevos grupos, ¿no? Están llegando nuevos grupos cada año y entonces ellos llegan sin nada de información y entonces se van con la vecina o con la persona más cercana, ¿no?, a preguntar. Y hay veces que toman información incorrecta y a veces no aplican a los programas correctos, ¿no? Entonces nosotros estar en la comunidad, creo que eso nos ha ayudado bastante a educar a nuestra comunidad, ¿no?, de los servicios que hay.
1: Ok, ahora bien, esta pregunta es para ambas. A veces se confunde la falta de interés con falta de acceso, que no son cosas diferentes. El precio que se paga, que es muy alto, es la prevención del cuidado de salud de estos sectores sociales que no se vacunan, por ejemplo, porque han obtenido una falsa información de que la vacuna hace daño, las cosas así, ¿no? ¿Cómo ustedes manejan cómo ustedes creen que, por ejemplo, factores como factores económicos, falta de seguro médico, falta de transporte, como decía Catalina, impacta en la prevención de enfermedades de esta comunidad minoritaria en el estado? ¿Cómo ustedes creen eso? Porque vuelvo al término, no es lo mismo falta de interés que falta de recursos, o es falta de conocimiento o de recursos.
3: Yo pienso que son muchas causas. Tenemos la gente que, bueno, personas que han llegado aquí que tienen una muy buena educación y que se preocupan por su salud aún en lo mínimo y saben que hay algunas vacunas que se necesitan dar. Por un ejemplo tan simple, la vacuna contra el tétanos. Ellos saben que si se cortan o tuvieron un accidente en su trabajo, necesitan la vacuna del tétanos, ¿verdad? Y llegan a nuestra clínica, nosotros les instruimos, les educamos, pero también tenemos el otro lado de la moneda, donde tenemos personas que no tienen ese interés porque piensan que es caro, porque no tienen el conocimiento, o también son mal informados, o buscan información no adecuada, por decir TikTok,
1: claro,
3: o con influencers, ¿verdad? Entonces, esas son las barreras que yo veo. Y pero sí hay acceso. El gobierno el Soleil County ayuda a la comunidad en una manera increíble. Tenemos vacunas, por decir, en el invierno, como el flu, para gentes que no tienen seguro médico. Esa es una gran ventaja para personas adultas de 19 y más años que no tienen seguro. Bueno, al menos tienen esa vacuna disponible. Y otras vacunas, como ahorita tenemos un brote de epidemia por el sarampión. Entonces tenemos esas vacunas para personas que no tienen un seguro y que han estado expuestos, se las da el condado. Entonces sí hay acceso a las vacunas.
1: Usted acaba de mencionar algo importante de cómo a veces la gente acude a otra fuente para educarse sobre salud que no es una fuente confiable, como es TikTok o como son influencers. Mi respeto a toda esta gente que trabaja como influencers, cada uno con su profesión, pero a lo que voy es que hay influencers que están jugando a ser terapeutas. Y hay una estadística que en Europa el 87% de los jóvenes, cuando tienen problemas o preguntas sobre salud, acuden a TikTok. Y eso es muy peligroso. Mi pregunta para ustedes dos, que si Take Care Utah es una organización sin fin de lucro, la organización que representa a Catalina es el gobierno del condado, pero son dos entes muy respetados. ¿Cómo ustedes hacen para apuntar a otro fenómeno que es importante? A veces la comunidad hispana inmigrante no confía en organizaciones porque tienen miedo de ir a pedir una vacuna gratuita o de ir a dar sus datos a Take Care Utah, porque tienen miedo a que se conviertan en carga pública y eso afecte su estatus migratorio. ¿Cómo manejan la confianza? ¿Cómo se ganan la confianza de la comunidad hispana?
2: Bueno, yo creo que una de las cosas que hemos hecho es el servicio que damos a nuestra comunidad. ¿De qué manera se lo damos? Nosotros cuando hacemos, por ejemplo, una aplicación, nos aseguramos que sea en un lugar seguro, donde la información no se exponga con otras, otros clientes, otras personas, ¿no? Eso les crea un poco de confianza a las personas. Otra cosa es siempre decirles dónde va a ir la información. No la compartimos con nadie. Y otra cosa creo que es no solamente hacer el trabajo por una vez con ellos y no terminarlo, sino empezar desde el principio hasta el fin y que tengan su resultado, ¿no? Que ellos buscaban en esta parte es el seguro médico. Nosotros no ayudamos solamente con la aplicación, pero ayudamos con todo el proceso, ¿no? Entonces creamos una confianza de que sí realmente tuvieron ese servicio. Y felizmente nos ha tocado que cuando ya vienen con nosotros con lo que les ayudamos con ese proceso, nos preguntan de otras organizaciones. Entonces, con la colaboración que tenemos con otras organizaciones, sí, los podemos referir. Entonces ellos ya crean esa confianza de que si Take Care Utah les va a decir de algún lugar, es porque ya ellos trabajan con esas organizaciones.
1: Recordemos a la audiencia que Take Care Utah no brinda servicios de salud, sino es un servicio informativo y de recursos.
2: Y inscripciones.
1: Inscripciones totalmente, servicios gratuitos.
2: Correcto.
1: La misma pregunta para usted, Catalina. ¿Cómo hace su organización?
3: Nosotros somos una organización independiente en cuanto a inmigración, por decirlo. Entonces, nosotros nos enfocamos en proveer las vacunas necesarias para la escuela, para migración, y mantenemos también muy cercana una relación con nuestros clientes, porque ellos regresan, porque hay vacunas que se tienen que dar una segunda dosis, una tercera dosis. Les informamos, les educamos y mantenemos siempre la información personal, la mantenemos, se llama HIPAA. Entonces es una de las policies que no podemos
1: compartir información privada,
3: gracias. Entonces, el latino es empático, él conoce, él tiene la confianza, okay. las mamás, los papás vienen y nos preguntan. ¿Y qué pasa si yo doy mi información? ¿Y qué puedo hacer? Bien. ¿A dónde puedo acudir?
1: No la hay. No hay esa protección porque la gente acude a redes sociales para informarse sobre temas científicos. No acuden a las fuentes científicas para informarse de estas cosas. Entonces las redes sociales están haciendo un estrago muy grande. ¿Cómo manejan ustedes como organización la comunicación con la sociedad? ¿Cómo manejan las redes sociales? ¿Ustedes comparten mensajes educativos? ¿Ustedes hacen ferias? ¿Cómo ustedes desparraman la información correcta para que sea más fuerte que la que la gente escucha en las redes sociales?
2: Bueno, yo creo...
1: Para que contrarreste la información incorrecta, quiero decir.
2: Sí, bueno, nosotros cada cliente que llena nuestra puerta siempre tratamos de educarlo con lo más que podamos, dependiendo no solamente de su plan que él elija, ¿verdad? Sino que con más información de lo que ellos necesitan, ¿no? Y porque es importante irnos a ver a organizaciones que realmente tengan información verídica, información que sea estudiado y todo, ¿no? Entonces, pero creo que... siempre va a haber eso, o sea, y ahorita, como dices tú, más de que se van a las redes sociales y todo eso. Ahorita lo que yo he mirado es que los padres, por lo menos, como no saben mucho de manejar las redes sociales, entonces ellos vienen y nos preguntan. Y siento que hacen más preguntas que la edad.
1: Muy bien.
2: Están más jóvenes, ¿no? Entonces yo, de esa manera, es que me dijo mi hijo esto, ¿no? Y luego, ok, es que yo le enseño el papel o la información que está escrita. Esto es lo que tenemos de este departamento, esto es lo que tenemos. Entonces, ok, no sabía, mi hijo me enseñó esto, ya ellos lo comparten, ¿no?
1: Muy bien.
2: Entonces creo que que es una manera, y también la manera de siempre estar en contactándonos con otras organizaciones y jalar información de ellos que es verídica para compartirla. Y como tú mencionaste, cada año nosotros tenemos una feria grandísima donde traemos muchísimos
1: recursos,
2: ¿no?, para la comunidad, porque queremos que la comunidad venga a un lugar donde puede obtener información verídica. Bien. Información que realmente es algo que le va a servir, ¿no?, y que tomen ventaja de esos recursos, porque hay muchos recursos que incluso hay cosas que les dan gratis, ¿no?, para que puedan
1: Tenemos que ir a una pausa. Estamos aquí en Avanza Radio, esto es Punto de Encuentro. Me acompañan hoy en esta tarde, amigos, Julie Sotelo de Take Care Utah, una organización sin fines de lucro, que más adelante, Julie, nos vas a dar tu website, el website de Take Care Utah, porque esto es sin fines de lucro y es gratuito. Y también con Catalina Perdomo, enfermera y nurse del Departamento de Salud Pública del Condado. Después, cuando volvamos, tengo una pregunta para usted, como le pregunto a la enfermera, no a la representante del condado, sino a la enfermera en sí, sobre la salud de nuestros niños, ¿ok? Pero vamos a una pausa y les repito, amigos, tengamos cuidado con lo que estamos escuchando, ¿verdad? Le agradezco a Catalina por haber mencionado el tema de TikTok y las redes sociales, porque básicamente nos están dirigiendo la agenda de cómo nosotros nos estamos informando o estamos formando un pensamiento crítico en cuanto a la salud, nada más y nada menos, ¿ok? Vamos a una pausa aquí en Radio Avanza 88.3 FM. Soy Pablo Teleche, amigos. Cuando volvamos, seguimos hablando con mis invitadas. Un buen tema hoy, ¿eh? El tema de las campañas, el tema de las vacunas y el tema de Take Care Utah como organización non-profit o no lucrativa, ayuda a que cuando uno busca una cobertura médica, uno pueda encontrarla, navegar en un sistema que es complejo, y Take Care Utah lo ayuda. Vamos a una pausa y ya volvemos aquí en Avanza.
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1: Ok, volviendo de esta pausa, amigos, en Avanza Radio 88.3, soy Pablo Telechea, esto es Punto de Encuentro, todos los martes a las 6 de la tarde, una conversación con protagonistas de la comunidad para hablar de diversos temas. Hoy, en esta oportunidad, me acompañan Julie Sotelo, representante de la organización Take Care Utah, y Catalina Perdomo, enfermera y nurse pública del Departamento de Salud del Condado de Salt Lake. Estamos hablando de las vacunas, estamos hablando de las campañas y los programas educativos e informativos para acceder a mejores programas de cuidado de la salud. Catalina, ¿cuánto tiempo usted tiene de enfermera?
3: ¿De enfermera? Wow. Hice dos veces la carrera.
1: ¿Dos veces?
3: Trabajé 10 años en México como enfermera.
1: Enfermera.
3: En diferentes áreas. Uh-huh. Después me vine aquí a Utah, me uh-huh. casé, traté de revalidar mis credenciales, uh-huh. no fueron válidas, empecé de nuevo.
1: Wow.
3: En el 2020, exactamente durante la pandemia, durante me gradué. Pandemia.
1: Como que la pandemia fue para muchos de nosotros un gran cambio, ¿no?
3: Sí.
1: Como que retomamos cosas que habíamos dejado pendientes. Empezamos cosas nuevas.
3: Y yo las terminé.
1: Y usted las terminó.
2: Y empezó a usar, creo, más la tecnología.
1: ¿Ya?
2: Porque
1: es
2: me
1: cierto.
2: Acuerdo que nuestras citas tenían que ser virtuales y no teníamos eso antes.
1: Fíjate, es cierto eso. La pandemia, hay un antes y un después en cuanto a la pandemia. Yo creo que todos fuimos impactados, por supuesto. Espero que la gran mayoría de una manera positiva. Pero la salud fue una que fue impactada en la pandemia. Como dice Julie, atención virtual. Hablar con un terapeuta virtualmente, ¿qué es eso? De estar frente a alguien que yo acostumbraba a estar cara a cara y ahora tiene que ser por medio de una pantalla, pero vino para quedarse esa manera, ¿no? Pero mi pregunta para usted, Catalina, es como enfermera, ¿cómo usted ve la salud en general de nuestra comunidad inmigrante en el estado de Utah?
3: He estado trabajando por 5 años, casi 6, con el condado, especialmente con las vacunas. Me encanta mi trabajo, me encanta enseñar a la gente las vacunas, por qué se les tiene que dar, cuál es la importancia. A los niños me preguntan por qué más, porque ellos siempre son los que más se quejan, ¿verdad? Entonces les explico que es importante tener esos soldaditos dentro de su cuerpo para que se puedan defender contra las enfermedades. Uh-huh. Hay muchas enfermedades. Solamente en el primer año y medio de vida, los niños pueden llegar a tener hasta 14 vacunas, que suenan mucho, pero es mejor tener las vacunas que tener a un niño en un hospital.
1: Por supuesto.
3: Entonces, nuestro primer la meta principal de una enfermera, hablando por mí, ¿verdad? Claro. Es la prevención de las enfermedades a través de las vacunas. Entonces, ese es mi trabajo, educarlos, proveerlas y que el cliente regrese uh-huh. conmigo de nuevo.
1: Y en su experiencia, ¿usted ha visto comunidades de inmigrantes que le contradicen esto, lo que usted piensa, en cuanto a que le dicen las vacunas no son necesarias, son un engaño, es para enfermar más?
3: Tenemos dos clases de papás, o como sea, padres, perdón. Uh-huh. Entonces son los que realmente tienen miedo de que algo les va a suceder a sus hijos por las vacunas, porque han escuchado que causan cáncer, que causan autismo, que las vacunas tienen metales. Y están los del otro lado, ¿verdad? Los otros padres que no me importan, noticias, esas vacunas no sirven, se las doy porque me las exige la escuela y nada más. Entonces es válido, las dos, nosotros respetamos sus puntos de opinión. En mi trabajo es decirles el porqué, ¿verdad? Alguna vez me llegó alguna persona y me dijo, es que tienen metales y hacen mucho daño y causan autismo. Y yo les he dicho, vayan a lugares creíbles, o sea, con credibilidad, como el punto edu, punto gov, uh-huh. punto org. Hay muchos lugares donde ustedes pueden encontrar información bien específica, creíble, de hospitales, de doctores.
1: Y fundada en la ciencia.
3: Y fundadas en la ciencia, exacto. No se ha comprobado hasta el día de hoy que las vacunas causan autismo.
1: Claro, bueno, pero el tema es, por ejemplo, allá por los 90 y pico empezó la campaña, una doctrina o campaña antivacunas, y se ha desparramado por todo el mundo. Y en Sudamérica comenzó que se había erradicado el sarampión. Se había erradicado totalmente, lo teníamos controlado, y hasta que comenzó una campaña antivacuna y el sarampión volvió otra vez. Y ahora tenemos, fíjese, un brote en Estados Unidos, y Utah no es la excepción, tenemos muchos casos de sarampión, porque la gente ha dejado de vacunarse.
3: Yo puedo decir que es porque las nuevas generaciones no vivieron en los 50.
1: Claro, exactamente.
3: En los 50 cuando había polio, cuando millones uh-huh. de niños uh-huh. sufrían por la poliomielitis. Gracias a las vacunas se erradicó el smallpox uh-huh. Y fue gracias a las vacunas. O sea, el flu, millones de personas mueren por el flu, han muerto.
1: Hoy, por ejemplo, nadie habla de la viruela.
3: Exactamente, porque el smallpox es la viruela, gracias.
1: No sabía. No,
3: fue en 1980.
1: No conocía esa traducción. Ok, bien. Hoy nadie habla de la viruela, porque está controlada.
3: Sí. Y otra cosa, voy a hablar a nivel científico o médico, uh-huh. es que muchas personas no saben que hay virus es que el periodo de incubación tarda 3 días, es muy corto, otros mucho más días, uh-huh. 7, 14 días, hasta un mes. Entonces, cuando hay un virus que el periodo de incubación es más largo, se puede controlar, porque podemos poner, estuvo expuesto, le ponemos la vacuna en los primeros, en la primera semana.
1: Que no, hay otros que no.
3: Que se multiplican fácilmente. El virus es la unidad más pequeña y más fácil de transmitir.
1: Sí.
3: Como el polio, el rotavirus, son virus orales, gastrointestinales, uh-huh, que entran a través de la mucosa oral. Cuando los niños, ¿cuántos niños no vemos tocando cosas, llevándose las manitas a la cara? Y no, los padres no se dan cuenta, se enferman, y es gracias a las vacunas.
1: Vamos con Take Care Utah. ¿Cómo ves tú la gente cuando viene a Take Care Utah? Es una organización que ayuda a navegar en el sistema, a encontrar coberturas médicas, no cobran, es sin ningún costo. ¿Cuál es la situación actual hoy? ¿Es carga pública si una persona usa Medicaid sin tener estatus migratorio?
2: Mira, de acuerdo al departamento, tú vas a la página y ahí dice en los programas, como por ejemplo, este State Chip, que es el chip estatal para niños que no tienen estado migratorio. Sí. Ahí dice que no es carga pública.
1: No es carga. ¿Quién lo dice?
2: El Departamento de Salud en el website, en el Medicaid.
1: El Departamento de Salud.
2: Sí. Entonces ahí dice, tú puedes ver el letrero, ahí dice. Entonces nosotros nos podemos referir a ello. Nosotros ya no podemos dar una... algo 100%, ¿verdad? Okay. Nosotros como Take Care Utah, pero los dirigimos donde,
1: claro, por supuesto,
2: porque ustedes trabajamos con ellos.
1: Refieren a la fuente confiable.
2: A la fuente confiable, exactamente. Entonces, cuando vienen los clientes y tienen muchísimas preguntas, tratamos siempre lo mejor de contestar lo que más que pueda y dirigirlos al lugar correcto. Nosotros siempre le decimos, siempre es importante tener una buena salud. Como padre, trabajas todo el día, entonces, porque muchos de los padres vienen y quieren agarrar seguro para los niños, pero ellos también califican. A veces, no, nada más los niños.
1: ¿Y por qué esa actitud?
2: Hay veces que, porque dicen, bueno, yo no quiero pedirle nada al gobierno. O yo me puedo sostener mi salud, y muchos de ellos usan por decir cosas caseras o qué sé yo. O ya van cuando la enfermedad es grave. Me ha tocado ver situaciones que vienen clientes que fueron a una emergencia por no irse a tratar antes de tiempo. Entonces ahora se convierte en una emergencia. Son biles carísimos y tenemos que navegar cómo ayudarlos para pagar esos biles. Tristemente hay biles de hasta 20,000, 50,000, lo que sea. Y hay veces que, ¿por qué se pasaron los 3 meses? Porque en Medicaid tú tienes el programa que califica solamente durante esos 3 meses. Nada antes, nada después.
1: Okay.
2: Y tristemente a veces vienen como una semana después y ya no se les puede pagar. Y tú ves esas caras tan tristes. Ya lo que les ayudamos es a otro, lo referimos a otro programa donde les pueden ayudar para ver si lo pagan completo o lo tienen que pagar en pagos.
1: ¿Pero por qué llegaron tarde? Porque venían
2: falta
1: con
2: de información.
1: O información incorrecta.
2: Le dijeron la vecina que no calificaba porque ella no calificó, no se fue a ferias de salud donde hay información verídica, no van eventos, no se educan más que nada. Y no es que no quieran, Pablo, porque también los padres trabajan de 7-7. Entonces a veces es súper difícil para ellos. Entonces lo que nosotros hacemos, Take Care Utah, es tenemos esas opciones de hacer la aplicación por teléfono, virtual, en persona, que ahora lo hacemos más en persona, en virtual y por teléfono, por la situación que la gente no quiere salir mucho. Entonces ellos tratamos de hacer lo más accesible que se pueda.
1: Y no cobran.
2: Y totalmente gratis el proceso. Okay. Entonces eso es lo mejor, yo creo, porque la gente pues viene para agarrar estos recursos, ¿no? Y esperando que no haya un costo.
1: El website es para que ellos puedan visitar el website, que tienes una parte en español también.
2: Sí, ellos le hacen clic en español y se les convierte todo en español.
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1: 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Lo pueden llamar ahí, lo van a entender en español
2: y en otros en lenguajes también tenemos.
1: O sea, en otros lenguajes
2: de casi la mayor.
1: Muy bien,
2: mucho lo
1: pero diste un ejemplo clave. A veces llaman pero ya es tarde, porque estaban basándose en información incorrecta o asumiendo que no iban a poder ser beneficiados por X programas, ¿no?
2: Pero déjame decirte que casi todos los que vienen, mínimo, a lo mejor uno en tantos, todos califican para algo.
1: Sí.
2: No me ha tocado más esas situaciones cuando vienen tarde, pero ellos calificaban y llegaron tarde. Entonces yo siempre, ¿tienen una emergencia?
1: Okay.
2: Llamen a
1: Take Care Utah. Mencionaste por arriba el programa Chip Estatal. en inglés se llama Stay Chip. Uh-huh. Es un programa que comenzó hace 2 años.
2: Más o menos, sí.
1: Gracias a una iniciativa de legisladores de ambos partidos, fue bipartidista, donde se encontró la necesidad de que había que darle seguro médico a niños menores de edad sin estatus migratorio para que tuvieran un seguro médico para tener un cuidado de salud digno, para promover la prevención y que no se convirtiera en un costo más elevado para el Estado.
2: Claro que sí, había padres que decían que eso ha sido una bendición, porque un niño que tenían aquí nacido acá podían llevarlo al doctor y el otro no.
1: Y el otro que no había nacido aquí, uh-huh. No, eran hijos clase A y hijos clase B. Vamos a decirlo así, ¿okay? ¿Ese programa sigue vigente o se ha eliminado?
2: Sí, sigue vigente hasta ahorita. Lo que pasa es que está cerrado, se cerró el periodo de inscripción el 31 de enero. No tengo la fecha exacta cuando se va a abrir, pero nosotros les estamos diciendo al cliente, llámenos como entre noviembre, porque es cuando se empieza la cobertura con Obamacare y con otras coberturas. Okay. Uh-huh.
1: Pero la gente que lo está usando, que aplicó hace un año, ¿puede seguir usándolo?
2: Claro que sí, y se pueden volver a inscribir cada año.
1: Renovar. ¿Y hay inscripciones abiertas nuevas para nuevos aspirantes?
2: Correcto.
1: Uh-huh. Pero no están abiertas todavía.
2: Son para como 2,000 niños, pero sí. No estamos todos los 2,000 completos. Okay. Todavía hay espacio.
1: ¿Por qué no nos recuerdas, por favor, los requisitos para aplicar para eso?
2: Bueno, uno de los requisitos, no me lo sé todos ahora en este momento, pero uno de los papás tiene que estar trabajando, que vive con el niño. 180 días tienen que haber residido aquí en Utah. Y de acuerdo al ingreso, no sé ahorita realmente cuánto es el ingreso, pero tiene que basarse en el ingreso, cuántos son en la familia.
1: Okay, y tiene que tener menos de 19 años
2: menos
1: o 18. 19,
2: menos de 19 años.
1: 19 años. Uh-huh. Y uno de los papás, si están separados, pero uno de los
2: que
1: dos...
2: Que vive con los niños.
1: Que tiene que estar trabajando.
2: Tiene que estar trabajando.
1: No importa si es trabajo informal o formal, pero algo tiene que estar haciendo.
2: No importa si está
1: haciendo.
2: Vendiendo algo, lo que sea, es ingreso.
1: Y viviendo en Utah mínimo 180 días.
2: Uh-huh.
1: Esos son los requisitos.
2: Sí. Bueno, unos de los requisitos.
1: Pero si el papá no es documentado, eso no interfiere.
2: Okay. Incluso no tienen que proveer la información de los papás. Hablo del estado migratorio.
1: Sí,
2: claro,
1: sí,
2: que
1: sí,
2: se
1: sí.
2: Tiene que compartir nombres de papás.
1: No, pero no el estado migratorio. Uh-huh. Muy bien, muy bien. Eso es bueno saberlo. Bueno, para ir cerrando, es bueno que hablemos de estratégicas y qué es lo que están haciendo ahora. Por ejemplo, el Departamento de Salud del Condado. ¿Qué estrategia están teniendo ahora para llegar a más gente?
3: Bueno, el Departamento de Salud cuenta con 5 clínicas fijas en diferentes áreas del valle. Ahora abrimos hasta las 6:30. Bueno, a las 6:30 cerramos. Y tenemos clínicas ambulantes. Le llamamos el outreach, uh-huh. Que vamos a escuelas, iglesias, a eventos deportivos, a festivales. Ahora, en este tiempo, vamos también a los community centers.
1: Uh-huh, sí.
3: Brindamos las vacunas que tenemos.
1: Okay.
3: Para los niños y para los adultos también. El condado cuenta con el programa de vacunas para niños, que es desde los bebés hasta menores de 19 años. Estos niños, este grupo de niños, no tienen que pagar el precio regular de una vacuna si no tienen seguro. Solamente $10 por cada vacuna.
1: $10 por cada vacuna.
3: Uh-huh.
1: O sea, padres, si necesitan vacunar a sus hijos y ustedes no tienen seguro médico, ¿tienen que ser residentes del área geográfica del condado?
3: No.
1: Ah, qué bien.
3: No.
1: Entonces, acérquense a una de estas 5 clínicas.
3: Sí.
1: Hasta las 6:30 de la tarde, abierto todos los días.
3: A las 6:30 cerramos, pero si llegan
1: sí,
3: un poquito
1: claro.
3: Antes.
1: No me lleguen 6:25. No, pero de lunes a viernes.
3: De lunes a viernes.
1: No, ¿usted tiene la zona más o menos donde están las clínicas? O
3: tenemos una en Sandy,
1: sí.
3: Otra en West Valley, en West Jordan, en Salt Lake,
1: okay.
3: Y en South Salt Lake.
1: Bien, ¿hay algún website donde la gente pueda visitarlos a ustedes y encontrar toda esta información? Entonces,
3: claro,
1: vacunas
3: sí.
1: A $10.
3: Para los niños.
1: Para
3: que
1: los
3: no
1: niños.
3: Tienen
1: seguro
3: médico. Sí.
1: ¿Y para adultos?
3: Para adultos tenemos solamente algunas vacunas.
1: Bien.
3: Específicamente en el tiempo de invierno, en la temporada del COVID y el flu. Tenemos, okay, el condado proporciona cierto número de vacunas, bien, para personas que no cuentan con un seguro, okay, médico.
1: ¿Y de sarampión tienen vacunas?
3: También tenemos, nada más, igual, tenemos cierto número de vacunas, okay, pero, okay, sí están disponibles, están para disponibles las personas que nos llegan.
1: ¿Tiene algún website o algún teléfono donde quiera usted dirigir a la gente?
3: Sí, sí, bueno, tenemos este se llama, bueno, permítame.
1: Es el condado.
3: Es el del condado.
1: El Departamento de Salud del Condado de Salt Lake, ¿ok? Y pueden visitar el website de ellos, que, bueno, está Salt Lake County Health Department, puede ser también, ¿no?
3: Sí, sí, sí, tenemos ese y, ay, perdón, es que mi website.
1: No, está bien, pero pueden buscarlo en las redes y estar al tanto de las vacunas, ¿ok?
3: Tenemos el de saltlakecounty.gov y tenemos Utah Department of Health and Human Services. No nada más.
1: El DHHS.
3: Ajá, okay. Y tenemos muchos servicios, no nada más de salud, sino también de recreación y también para los adultos mayores.
1: Muy bien, muy bien. Visiten TK Utah, que ahí ustedes también dan información en general de todos los recursos, por ejemplo, los recursos que da el county, ¿verdad?
2: Nosotros referimos a las personas con otras cosas que necesiten, correcto.
1: Bueno, yo les quiero agradecer a ambas, fue una conversación muy enriquecedora, porque hablamos de cultura, hablamos de factores de riesgo, hablamos de riesgos, hablamos de soluciones, hablamos de la confianza de la comunidad inmigrante en el sistema de salud. Recuerden que venimos de países, muchos de nosotros, que venimos con buenos servicios de salud, pero otros no tan confiables.
3: Claro.
1: Y llegamos aquí y es un mundo nuevo. Catalina, gracias por estar aquí. Así que, gracias. Julie Sotelo, gracias por estar aquí de TK Utah también, ¿eh?
2: No, muchísimas gracias por la invitación, ya sabes.
1: Un placer. Amigos, gracias. Nos despedimos hasta la próxima semana. Quédense en sintonía porque hoy un nuevo episodio más del podcast Su Salud al Día. Hasta la próxima. Chao, chao.
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1: Hay noticias que no solo informan, sino que también transforman. Hoy, en este episodio, en Su Salud al Día, estaré conversando con Esperanza Reyes, madre de 2 hijos con autismo. Estaremos conversando sobre lo que importa cuando recibimos estas noticias y nos transforman literalmente la vida. Soy Pablo Telechea y bienvenidos a un episodio más de este podcast de Salud al Día. Hoy aquí le doy la bienvenida a Esperanza Reyes. Esperanza, gusto que estés aquí con nosotros y bienvenida y gracias por estar aquí.
9: Muchas gracias.
1: La primera pregunta que tengo para ti, Esperanza, es ¿cómo fue ese momento que como madre supiste que tu hijo o tus hijos tenían autismo? ¿Cómo recibiste esa noticia?
9: Sí, honestamente, fue un dolor muy fuerte. Yo sentí un gran golpe en el corazón cuando le dieron el diagnóstico de autismo a mi hijo mayor. Él ahora tiene 17 años de edad, pero en ese entonces sentía que el mundo se me acababa. Honestamente, solo lloraba, me sentía que la vida había cambiado tremendamente y no sabía qué esperar del todo en lo que se iba a presentar en el futuro de mi hijo.
10: Normalmente uno como padre o madre tiene expectativas y sueños con un hijo que va a nacer. ¿Cómo se vieron afectados estas expectativas y estos sueños cuando tú recibiste el diagnóstico de tu hijo?
9: Yo soy una persona que le gusta mucho buscar información. Y lo primerito que hice, apenas logré secar mis lágrimas semanas después, fue empezar a buscar información y no encontré nada bueno. Solo encontraba pronósticos de una vida difícil, de una vida que no iba a poder tener logros, de una vida sin éxitos. Y eso me impactó mucho, porque yo pensaba que indudablemente esa iba a ser nuestra realidad. Entonces el exterior empezó a colorear mi propia perspectiva de qué podía pasar.
10: O sea, comenzaste temprano a informarte.
9: Sí.
10: ¿Qué tan importante fue eso, comenzar temprano? ¿Cómo impacta eso a largo plazo, a mediano y a largo plazo? Bueno, la vida, tu vida con tu hijo y la vida de él especialmente.
9: Fue positivo y negativo a la misma vez. Negativo porque no había historias positivas de tener a alguien en tu vida con un diagnóstico con autismo. Fue positivo en que empecé a conectarme a este mundo de necesidades especiales. En el futuro, ¿verdad? Yo me daría cuenta que era conectarse a otras familias que realmente podían ver posibilidades, lo que iba a impactar nuestra vida más positivamente.
10: Ahora bien, tú eres hispana, nicaragüense.
9: Sí.
10: ¿Cómo juega un punto extra la cultura hispana cuando nos enfrentamos a un desafío de salud en nuestra familia con el autismo, el hecho cultural? ¿Cómo te jugó, te pasó factura eso?
9: Claro que sí, en particular lo vi con mi esposo, que él también es latino, él es salvadoreño, y para él fue bien duro el diagnóstico, tal vez aún más duro que para mí. Yo llegué a sobrepasar esa negatividad y esos sentimientos mucho más rápido que él. En cambio, para él duró años más que para mí. Fue una dinámica interesante llegar a eso. Pero sí, en nuestra cultura, también los abuelos, como se ven impactados por la noticia de qué significa tener un pariente que tiene una necesidad especial, nunca es positivo.
10: Acabas de mencionar una palabra importante, negarlo, ¿verdad? Una conducta negativa al principio, es normal, me imagino yo, porque tú trabajas para Utah Parent Center, es la organización número uno en el estado de Utah que ayuda a padres con niños con necesidades especiales. Pero esta conducta negativa, ¿cuánto es normal que se extienda en el tiempo? ¿Cuánto es normal para que un padre que nos esté escuchando, digo, ¿estoy en esa etapa o no lo estoy?
9: Pregunta que no tiene una respuesta específica, porque cada persona es individual.
10: Claro.
9: Entonces, ese periodo de duelo varía de persona a persona y las familias pueden incluso regresar a sentir esos sentimientos de dolor después, aunque hayan tomado acción positiva y vayan encaminados en lograr ciertas metas y tener ciertos logros. Siempre se presenta una etapa nueva en la vida de la persona que puede provocar esos sentimientos de negatividad. Así que es algo natural y no es algo que las personas tienen que pelear. Lo que sí es, no pueden solo vivir estancados en esa etapa.
10: La sociedad presiona a veces, es injusta la sociedad. Porque estoy pensando, tu trabajo como mamá, este camino que has recorrido desde la infancia de tus hijos, estoy pensando, imaginándome ir en un autobús, por ejemplo, y que tu niño esté en el autobús contigo y las personas que van alrededor no entienden, no conocen la situación y lo primero que tiende la sociedad es juzgar. ¿Estoy en lo correcto?
9: Absolutamente.
10: ¿Y cómo manejas ese
9: juicio?
10: Tuvimos
9: muchos momentos duros en que la gente volteaba a ver, decía cosas, asumían, la gente asume constantemente que es que los padres no saben cómo dominar el comportamiento de los hijos, etcétera, y no entienden que es que existen otras fuerzas que son distintas y un desarrollo completamente diverso al que están acostumbrados, y causa daño, causa dolor, y las familias se aíslan mucho. Nosotros tuvimos un periodo en que antes de recibir terapias de forma temprana, nos estábamos aislando cada vez más y más de la sociedad y estábamos básicamente viviendo solo en nuestro hogar.
10: ¿Y en qué te afecta eso? Más allá de lo literal,
9: sí, afectarte. No tener conexión a la comunidad, no tener conexiones humanas y sentirse que uno está siendo apartado, eso hace daño. Daño no solo a un miembro de la familia, sino a toda la entidad.
10: Y estoy pensando imaginariamente el camino de tus hijos, de ti como mamá, papá. ¿Cuál fue después la siguiente etapa más difícil que has tenido con tu hijo? Por ejemplo, cuando comienza la escuela.
9: Sí.
10: Es un periodo desafiante. ¿Hay programas realmente para ellos? ¿Este país se presta para eso? ¿Estamos bien? ¿Podemos mejorar? Pero ¿cómo fue tu experiencia? ¿Cómo manejaste todo esto de que querés que tu hijo se desarrolle como todos los niños de la sociedad?
9: Sí, sí hay mucho apoyo. Hay mucho apoyo en las escuelas, pero uno tiene que saber cómo acercarse a las escuelas y decir, esto está pasando, esta es la ayuda que yo necesito, y entender que hay derechos para personas con necesidades especiales, que si ellos pueden beneficiarse de estos servicios, es algo que se les debe. Entonces, no es un favor, no es algo extra, simplemente es como está formado el sistema en este momento para apoyarlos, pero sí que fue difícil.
10: ¿En qué sentido?
9: Fue difícil.
10: ¿Tu hijo te puso desafíos o fue la sociedad que te puso más desafíos? Porque tu hijo...
9: Honestamente, fueron ambos.
10: ¿Ambos?
9: Mi hijo tenía comportamientos que eran duros.
10: Claro.
9: Tenía mucha agresión verbal y cuando era mucho más pequeño tenía más agresión física. Sí logramos recibir terapias fuera del sistema educacional antes de que comenzara a ir, por ejemplo, al kinder.
10: Muy bien.
9: La escuela en sí tenía que extender los apoyos y la forma en que le estábamos ayudando a él a poder ganar habilidades.
10: Claro.
9: De cómo expresar sus necesidades de otra forma, porque los comportamientos difíciles son una expresión, una comunicación de lo que está necesitando.
10: Y mencionas esos comportamientos difíciles y vuelvo al escenario común de una mamá hispana que va en el autobús o lo que sea y que la sociedad a veces juzga, como tú dijiste, ¿no? Juzga, no tiene el conocimiento. ¿Qué esperas tú o qué espera una mamá o un papá de un niño con autismo de la sociedad? Y después te voy a preguntar lo que la sociedad piensa a veces, de que a veces no sabemos cómo ayudar, ¿no? Es ambas partes, pero ¿qué espera una mamá con un niño con autismo de la sociedad?
9: Bueno, están los deseos idealistas, es que sean pacientes, que apoyen, que entiendan, que tal vez no se metan y no digan nada si es algo que no pueden entender, a menos que sí puedan ofrecer servicio, pero lo que la sociedad realmente hace es otra cosa, es reaccionar y malentender y asumir. Pero claro, eso es lo que en la cabeza ahora de una familia que lo vive, estamos pidiendo paciencia, apoyo, amabilidad. Y si no saben, que pregunten, porque preguntar es ser curioso,
10: es abrir la puerta
9: a la situación de otra persona.
10: Lo que pasa, ¿no crees que a veces la sociedad, por miedo a lastimarte o a hacerte sentir mal a ti como mamá, se paraliza y no actúa por miedo a cometer un error, por ejemplo?
9: Potencialmente, pero no creo que es cierto en todos los casos.
10: Okay.
9: Creo que muchas veces las personas juzgan y se avientan sin entender.
10: No, está bien. Y me encanta escuchar una opinión que viene de una mamá con autismo. Tú mencionaste de que como familia, terapia. ¿Qué tan afecta esta vida para ustedes, la salud mental de todo el conjunto familiar y cómo lo han manejado?
9: Honestamente nos cambió la vida totalmente tener terapia de terapia conductual aplicada, lo que llaman en inglés ABA, Applied Behavior Analysis, porque eso nos permitió lograr que nuestro hijo empezara a comunicar su comportamiento de otra forma y a ganar habilidades y también hasta empezar a comunicarse mejor, porque él no hablaba a los 4 años en oraciones ni se podía comunicar sus pensamientos, pero poquito a poco poquito a poco, con mucho análisis y mucha dedicación, el cambio empezó a surgir en que él podía tolerar más cosas de la vida cotidiana. Y su papá logró ver esos cambios y él se quedó en choque porque él pensaba que todo era estático, que las cosas son a como son y así se quedan.
10: Claro.
9: Y no es así. Cada persona progresa, cada persona se desarrolla, puede ser a un paso más, más corto,
10: claro,
9: que otros.
10: Yeah.
9: Absolutamente. Pero ese cambio nos empezó a abrir el mundo y empezamos a salir más, ir a los parques, relacionarnos con otros, conocer mejor a los vecinos, etcétera. Pero fue un esfuerzo que todos teníamos que apoyar, pero ver el impacto fue lo que cambió todo.
10: Cuéntame un poco cuál es un día normal para ti. ¿Y qué es lo que te da satisfacción en un día que tal vez estás exhausta y termina el día y tu hijo hace algo que te dice, vale la pena todo lo que hago al día?
9: Todos los días siento que vale la pena todo lo que yo hago.
10: Pero cuéntame un escenario que para ti es fantástico,
9: sí,
10: y que tal vez para el resto del mundo es algo que pasa desapercibido.
9: Pablo, yo te estoy contando el principio de mi hijo con autismo, que no se comunicaba, que tenía problemas difíciles, que no estábamos ni siquiera saliendo de nuestro hogar, para decirte que cuando llegamos ya para terminar el octavo grado de la escuela, después de haber recibido años y años y años de apoyo y de conectarnos a la comunidad de otras formas, que también te quiero contar, él ya no necesitaba estar en planes de educación especial.
10: Oh, wow.
9: Él logró integrarse y hasta formar clubes en su secundaria, que se ha logrado destacar de una forma que yo jamás me hubiera imaginado.
10: Y eso gracias a los programas, gracias a un conjunto de personas, un equipo de personas, pero especialmente a ustedes.
9: Sí, un grupo multidisciplinario, pero también eso de que aprendimos de no aislarnos de la comunidad. A mí, yo me moría de miedo cada vez que decía, ok, lo voy a poner en ese programa, ese campamento de niños, a que pueden ir todos los niños de la comunidad, ¿por qué no el mío? Él tiene que aprender a relacionarse con la comunidad en sí. Y lo empezamos a hacer desde una edad tan temprana que él logró desenvolverse en un mundo más amplio. Entonces, aparte de terapias, solo era integrarlo también a la vida comunitaria.
10: Hay un dicho africano que dice, se necesita toda una aldea para crear un niño. Y qué mejor ejemplo que este. Todo un equipo multidisciplinario, pero especialmente mamá y papá ahí presentes, y empezar temprano y no aislar, ¿verdad? Algo que le quiero comunicar a la gente es que tal vez para el resto de la sociedad, algo que lo vemos tan sencillo a diario y no nos damos cuenta o no le damos la importancia, tal vez para Esperanza, que es mamá de niños con autismo, el que tu hijo te mire a los ojos y te hable tres palabras, para ti eso es la gloria. ¿Me explico?
9: Cada logro era increíble y es algo que las familias de niños que se desarrollan de forma típica, ellos están acostumbrados a verlo y pasa desapercibido. En cambio, estos logros para una persona con autismo son tan celebrados y son tan preciados porque vienen lentamente. Pero cuando se dan, es una celebración increíble.
10: Dijiste algo que recién dijiste, te voy a comentar más adelante, no quiero que te olvides de eso, ¿qué era? Yo no lo sé, pero tú lo sabes.
9: La conexión a la comunidad, como te digo, más allá de recibir terapias especializadas, terapia de habla, terapia conductual, terapia de comportamiento, todo tipo de terapia, también era formar las conexiones. La campaña del gobernador de chat, ¿verdad? Esa es tremenda porque sí está fomentando esa conexión y pasar tiempo juntos, y básicamente se trataba de pasar tiempo juntos con otros niños dentro de la comunidad que no necesariamente tenían una necesidad especial, que creo que tuvo uno de los cambios más fuertes en cómo mi hijo se desarrolló.
10: A eso iba, que hay campañas hoy por hoy, no solamente en Utah sino en Estados Unidos y en muchos países están haciendo un fantástico trabajo también en cuanto a promocionar la unión familiar, la cena familiar, por ejemplo, ¿verdad? ¿Cómo tú manejas, ¿verdad? La cena familiar, que hay familias a veces que quieren tener la cena perfecta, que no haya un ruido, pero me imagino que tu escenario de cena es totalmente diferente. Sí. Cuéntame una cena común donde tú apartes los teléfonos de tus hijos, de tu esposo también, ¿verdad? Y el tuyo. Pero cuéntame una escena común de lo que es una, sí, un momento de cena con
9: claro
10: tus hijos.
9: Claro que sí. Nos apoyamos en preparar la comida y luego para poner el comedor con todo lo que se necesita para comer juntos. Y luego al sentarnos nos hacemos preguntas. No solo preguntas básicas, pero preguntas abiertas. ¿Qué fue lo mejor que pasó hoy en tu día? Para que puedan contarnos historias y ellos bien puedan sentirse mucho más íntimos con nosotros también, ¿no? E incluidos, y que nos interesa.
10: ¿Y qué te dicen ellos?
9: Bueno, luego nos dicen sobre, bueno, la maestra nos contó este libro fabuloso y luego yo me gané algo bien en la biblioteca, etcétera. Y ellos están que brillan de felicidad y se sienten apreciados.
10: ¿Y tú como mamá o tu esposo? Siempre quiero yo incluir a los dos, porque no es solo siempre la mamá. Tu esposo está detrás de cámara quizás hoy. Pero, ¿qué es lo que ustedes esperan cuando ustedes preguntan a sus hijos? ¿Provocan respuestas o simplemente buscan interacción y que sus hijos se expresen? ¿Qué es lo que
9: buscan? Honestamente, yo busco conocerlos mejor. Okay. Porque no puedo asumir que yo tengo un entendimiento pleno de quiénes son como persona, porque ellos se van desarrollando como persona todos los días. Entonces, estar abiertos a esa experiencia y que nos sorprendan de quiénes son, eso siempre es bienvenido. Muy bien.
10: Bueno, hoy tus hijos, uno de ellos es adolescente.
9: Sí.
10: La adolescencia ya viene con otro paquete, ¿verdad? Los desafíos. ¿Cómo estás manejando esto con tu hijo, con la adolescencia? ¿Cómo lo manejas?

0: 8-8, que son programas para gente tal vez que no tiene la habilidad que tú tuviste al principio de empezar rápido a actuar con tu hijo y que no saben dónde hay información y tienen una crisis o un familiar con crisis, 988 es la opción. Pero también la salud mental, Livón, es un website, es una página donde uno puede ir y entender cómo se maneja las conversaciones de salud mental. Y si hay una mamá, una nueva, otra esperanza por ahí, y que tiene un hijo con autismo y que no sabe cómo manejar la situación, estos recursos son fantásticos para que lo maneje. Pero mi última pregunta para ti, Esperanza, ¿qué mensaje tú le das a una mamá, a un papá, que hoy reciban un diagnóstico que su hijo tiene autismo o una necesidad especial diferente? ¿Qué mensaje tú le darías? Y puedes decirle a ellos, especialmente en la cámara.
1: Yo les aconsejo que nadie les puede decir qué es lo que tiene el futuro para ustedes ni para sus hijos, y que tengan esperanza en los logros y el desarrollo que puede seguir adelante en términos de lo que se puede hacer. Así que díganle mucho a sus hijos cuánto los quieren y por favor aplaudan todos los esfuerzos, porque no es fácil, no es fácil, ¿verdad? Ni para ustedes ni para ellos. Así que sigan adelante y no se dejen por vencidos.
0: Esperanza, gracias por estar aquí. Es un saludo al día. Fue un placer conversar contigo.
1: Muchas gracias, Pablo.
0: Gracias. Amigos, hasta el próximo episodio aquí en Su Salud al Día. Soy Pablo Telechea y les recordamos que también nos sintonizan en Radio PBS, Radio Hispana, aquí en el estado de Utah y en otras plataformas. Gracias y hasta la próxima.
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0: That's do you know who they are? No, no, you don't know who they were. Okay, that's Salas Brothers, Rudy y Steve Salas. And con esa selección que dice Si Te Ven, that's Los Hermanos Salas. They were very influential Chicano singers and musicians de por allá de East Los Angeles, who pioneered the Latin and, of course, R&B, East Sound, East Side Sounds. And Salas Brothers, they began performing as a child duo in the early, 60s, releasing singles on Eddie Davis and Faro label. Y luego, en el año 72, 1972, Los Carnales, the Bros, co-founded the legendary Latin R&B Tierra band. Steve serves as the lead vocalist, y el Rudy played guitar and sang background and sometimes lead vocals. Tierra made history on what year? You know what year? Okay, 1980, by reaching the Billboard charts with their hit remake of Together, The Intruders. Okay, Tierra got this one on 1980. And of course, both brothers passed away, but their children and the original bandmates have continued to preserve the band's musical vision and cultural impact. The Salas Brothers, Tierra, right there con la canción, and dice Si Te Ven. Probably haven't heard that one, huh? That's a good one. Okay. También escuchamos Solo Contigo, Debe Ligarse a los Musicales. On that, vocals was Mark Ledesma, Texas Latino, or Texas Latino, Hoy. And we started up top of the hour con Jay Perez, Tú Qué Harías. Well, I tell you what, let's do this.
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0: Bueno, acabamos de escuchar Bailes Tejanos, Los Fantasmas. Bailes Tejanos con Los Fantasmas del Valle. También escuchamos El Rosalito with Gilberto García Jr. y los dos Gilbertos. Yes, that's the son taking over the conjunto right there. Rubén Vela Poporri, Rubén Garza y La Nueva Era. All right, así que un saludo para todos ustedes que nos acompañan en estos momentos, ni quiera que se encuentren escuchándonos. Un saludo para los amigos over en Williams, California, not too far from Sacramento. Por allá nos escuchan, what frequency por allá, 91.3 FM en Williams, California. Y también un saludo por los amigos en Sacramento y nos escuchan a través de iTunes Radio and also a través de their streaming at radiobilingue.org. All right, and un saludo por allá de Sacramento. Dice, can you please play Adalberto Gallegos? He's my brother in música. He recorded a song of mine, dice, called Para Qué. Dice, hopefully you have it. Si no, let me know. Okay, saludos a mi primo en Brawley, California, Jesse Perez. Gracias. And dice, Raquel Mejía. All right, we're going to try to see if I have it on my files here, okay? Si lo tenemos, we'll put it on for you. Mientras tanto, vamos a continuar, amigos, con más de nuestra programación. Saludando a los amigos que nos escuchan over en Río Grande City, Texas, y a cruzar la frontera, Ciudad Miguel Alemán, Tamaulipas. As KXJT 88.3 FM, y también un saludo a los amigos over in la costa central de California. That's San Luis Obispo, that's 92.9, yes, 92.9, en el Valle Salinas. Saludando a Tony García, y nos escucha en Salinas. Y también para el bro, where's he at? Oh, there he is, Mr. Sebastián, y toda la palomía on KHDC 90.9 FM.
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0: Hey, that's Shelly Lares y lo nuestro que. También escuchamos a Garza Brothers, porque tú quieres, ¿ya? Yeah, porque tú quieres, ¿ok? Stephanie Montiel, sigo enamorado, ¿eh? Really mad in love the guy. Bueno, vamos a continuar, amigos, con más nuestra programación. Saludando a los amigos que nos sintonizan en estos momentos en su auto, su casa, su trabajo, donde quiera que se encuentre, escucharnos. Thank you for taking us along. Appreciate that. And we're going to move on con más música después de esto que dice así.
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Candace Vargas, and Me Bebí Tu Recuerdo. También escuchamos en el último segmento, we heard Adalberto Gallegos, Para Qué. There you go, Rachel, por allá en Sacramento. Want to hear that one? Thank you for that tune. All right. And también escuchamos Quiero Conocerte, Marisela. And who else? Oh, we start the top of the hour con Jimmy Lee and the Serrata Tribute Band, Take Me Back, Medley. Okay. Vamos a continuar, amigos, con más de nuestra programación. Vamos a enviar un saludo para el buen amigo Roberto y familia que nos escucha por allá en Phoenix, Arizona. Dice, it's lunchtime or is it breakfast time? I don't know, pero it looks delicious. Whatever he's got there. Yes. And nos escucha a través de iTunes Radio. Un saludo para Roberto y toda su familia que nos escuchan every Saturday out there. And un ladito de Phoenix, Arizona nos escucha a través de iTunes Radio. Thank you, my good friend. También un saludo para el David en Salinas. Ahí nos escucha a través de 90.9 FM. Vamos a continuar. Nos habló, ¿qué nos llamó cómo se llama esta muchacha? Esmeralda, Diego, Esmeralda, de por allá del área de, here you go, un ladito de Santa Cruz, un ladito ahí de Santa Cruz. Dice, hey, do you have anything with Johama? I noticed you played some Johama last week, and he's got some great music back when grababa en inglés. También he's into soul music, stuff like that. If you happen to have anything con Johama, can you please play something con él? Alright, ahorita vamos a buscar. We're going to dig in there and see what we can find. Okay. Vamos a ver qué tenemos. También querían escuchar algo con Elizabeth Gutierrez and Texas Fire. Okay, I've got something with her. Alright, so let's give a listen to Elizabeth Gutierrez and Texas Fire. And también algo con quien? Daniel Lopez y Aventura. And then if I find something quick con Johama, I will put some Johama music on for you, my friends. Por allá donde nos escuchan a esta hora. So here we go. Con Soñaré, Elizabeth Gutierrez and Texas Fire. And then after that, we're going to listen to Daniel Lopez y Aventura, Corazonada.

0: Pranto, that's Grupo Maldad, y Polquitas de Leonel, that's Leonel Pulido, el tío de Roberto Pulido, in memory of him, Polquitas de Leonel right there. También escuchamos Corazonada, Daniel López y Aventura, Elizabeth Gutiérrez en Texas Fire, Soñaré. We're going to move on con más música, amigos, saludando para los esposos Reina Santos and Anita Reina, que nos escuchan over in Kerman, California, parte Linda en Fresno, les manda un saludo desde Fresno, California. All right, también parte de sus amigos here en Radio Bilingüe, saludamos al buen amigo Santos and his wife, la familia Reina over in Kerman, también para Linda aquí en Fresno, thank you. Vamos a ver qué tenemos por aquí, let's see what do you have. Oh, déjeme decirles que the fourth annual Comadres in Action, que viene siendo Latina Empowerment Luncheon, that's going to be taking place on Wednesday, June 17, from 11:30 a.m. to 1:30 p.m. The Power of Pink, Latinas in Higher Education. 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Para más información, you can call Maggie at 209-303-2664, RSVP. 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There you go. And vamos a continuar con más nuestra programación. I did find some Joe Hama. That's coming up, all right? And también nos solicitan algo con Retoño. We've got Retoño coming up. And lots of other songs que nos han solicitado. So we'll be right back.
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0: There you go, couple of tunes by request. That's Chicana Paloma, Jay's Matley, Jay Perez, the voice right there. También escuchamos Joe Hama, the late Joe Perales Hama, who at one time andaba con la orquesta The Royal Jesters. Then he went on his own, and of course he recorded this album, aquí por nombre My Life, and on that CD, bien esta selección, What Does It Take to Win Your Love? There you go, by request, por allá, los amigos por allá in the area of Santa Cruz, querían escuchar esa selección, got it right there. Okay, all right, we're going to move on con más música. Vamos a un saludo para Mr. Jesmo, que nos escucha por ahí en el Valle Imperial, ahí nos escucha a través de 88.7, y un saludo también a los amigos en Mexicali, que nos escuchan a través de, of course, el Centro Calixco, 88.7, y un saludo a los amigos en, where is it at, Laytonville. That's KVUH 88.5. And over in Perterville, Arizona, 88.1 FM, KREE. All right. Mientras tanto, un saludo para usted, amigo, en el Valle Central, San Joaquín. You're catching us on 91.5 FM, KSJV. 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Vamos a continuar about 41 after the hour.
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La energía norteña, no, it's not Garth Brooks, it's energía norteña, Friends in Low Places, y también escuchamos By Request, Mississippi, California, Peter Brown y Retoño By Request, fue un placer, y bueno, saludando a todos nuestros amigos que nos sintonizan a esta hora, un saludo para los amigos radioantes que nos sintonizan over en la colonia Pueblo Nuevo, calle Manzanillo, en Mexicali, Baja California, y nos escuchan a través de, what is it, 80.7, yes, 80.7 FM, también un saludo a los amigos en el Ejido, Pachuca, en Cuervos, Baja California, got listeners there too, y también un saludo a los familiares y amigos que nos escuchan en Yuma, Arizona y en Summerton, ahí nos escuchan a través de, what is it, 92.7 FM, yes, 92.7 FM, and, y todos un saludo para todos ustedes que nos sintonizan en esos lugares, Bartel Dave, que nos escucha en Salinas, un saludo también para Gilbert, que nos escucha aquí en Fresno, thank you Gilbert, y en Clovis también saludamos para Silvia, and toda la familia, always in tune con Radio Bilingüe. We've got some dedications here, que estudiantes que están por graduarse. Aquí mirando, I'm looking at the calendar aquí, looking at our calendar, the month of May, que apenas pasó. And of course, in June, que ya estamos en June, is graduation for many students from all levels of schools, from preschool all the way to universities and private schools. Many of you are graduating with honors and degrees. Some of you will continue with your education. Some of you already have jobs lined up. That's good. And of course, your friends here at La Onda Tejana would like to congratulate each and every one of you. And of course, this milestone is a true reflection of your perseverance and strength. Dream grande, dream big, yes, and of course work hard, never stop shining. Congratulations. Como por ejemplo, aquí tenemos quien tenemos aquí, Serenity Sandoval, who will be graduating this coming Friday, the Sanger High. They're going to be graduating in Save Mart aquí en Fresno. So saludos para todos ellos que están por graduarse, and this is a special dedication from mom, dad, grandpa Larry and Linda Sandoval y toda la familia, que siga adelante con su educación. Y también para who is it, Joseph Santos, who just graduated last night at Parlier High, and this is from tía madrina, that's Janie Sanchez at Parlier, wishing him the very best, y él va a continuar también con su educación. All right, so un saludo para todos ustedes que están por graduarse, some of you already graduated, la y los felicitamos. We're looking at about a few minutes top of the hour. And don't forget, at 1 o'clock, we got Raulito coming in from 1 to 4. Le invitamos a que lo acompañe.

0: You're listening to Radio Bilingüe, el programa La Onda Tejana, Tejano Saturday, con su amigo Samuel Rodríguez. That was none other than Emilio Navaira, con uno y con otro. Oh boy, what happened here? Okay. Anyways, también escuchamos a los tres amigos, Rubén Ramos, Little Joe y Roberto Pulido. By request, escuchamos Bobby Pulido a tu lado, right there. We're going to move on con más música about 14 minutes after the hour.
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the Royal Jesters right there. Yo soy Chicano. Ay, también escuchamos Raúl Reyna and la canción Esta Chica. Una salsa right there. Vamos a continuar, amigos. About 22 minutes after the hour. Vamos a enviar un saludo para los amigos que nos escuchan over in Santa María, right there in la costa. Richie, how you doing? 98.7 FM. También un saludo a los amigos over in el estado de donde mero, over in Alamosa, Colorado. That's 89.1 FM. Y en Salt Lake City, Utah. Y nos escuchan a través de iTunes Radio y también a través de Avanza Cup Radio. And also hello to our listeners in Crystal City, Valdez, Sabinal, Pearsall, La Prior, and Dilly, and donde más? Oh, Eagle Pass también. Ahí nos escuchan y a cruzar la frontera, Piedras Negras, Coahuila, nos escuchan a través de 90.7 FM. And moving right along con más de nuestra programación, we have a special dedication aquí. Hoy esta tarde nos llamó la familia Prado del Valle Central de California y me dicen para recordar, dice, a nuestra mamá, la señora Lucía Prado, originaria de Fort Worth, Texas, que este martes será el aniversario de su fallecimiento. She passed away a few years ago. Y dicen, y por dicha razón la recordamos, mamá, tu luz nunca se apagará en nuestras vidas. Sigue guiando nuestros pasos cada día. El tiempo no borra tu recuerdo. Te extrañamos, mamá, y te amamos. We love you, mom. From your kids, toda la familia, wish you, and we wish you were here with us, but we know you're gone. Querían escuchar algo con Rubén Ramos, para mi madre.

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hay puras polquitas de salsa. ¿Qué es el sube y baja? Y la periodista y a Totonilco. That's David Lee, Joel and Sunny right there. Sunny Sauceda. Amigos, el tiempo se nos ha terminado. Gracias por habernos acompañado en este sábado. First Saturday of the month of June 6-6-26. We already know what that is. Normandy Day. Yeah, D-Day. All right. Así que gracias por habernos acompañado. Indeed, a pleasure being with you en este sábado. And gracias a todos ustedes que nos llamaron. And I try to take care of all your requests and dedications. All right. Gracias una vez más. We'll catch you back here next weekend a la misma hora. We're going to leave you con the radio guy. Who is the radio guy? Yes, that's him. Johnny Ramirez. Coming up next, yes, the one and only Raúl Osada, 1 o'clock from 1.

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Que descanse en paz, Jimmy G. Salud musical es de Joe Pompey Morales. Ready for the música? Congratulations to all the 2026 graduates. Dicho y hecho.

no más. Jimmy Diaz, promise, we're gonna give you a triple play. Yo poreando y mi vieja en la casa, se llama el tema. Oye, no más. Salud musical, gente linda, día real. La Raider Nation, chicos. Hola, amigo. La Raider Nation checking in. Happy

Daniel Raza. Apenas está calentando el motor. Vamos a darle shine, písale. Buckle up, cause you're going for a ride. Algo titulado Quisiera Ser Como Tú. Jimmy G, que descanse en paz. Salud musical es Gonato Juanita Pérez.

0: Jimmy G, que descanse paz, as we're on a tribute as we celebrate his birthday, would have been today, as he passed away on the 18th, 6-6-18. 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
1: That's right.
0: The Voice. Continuamos, Texas, in California, baby. We'll be right back right after this.
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0: bueno más, Jesse Serrata, que descanse en paz tu vestido blanco. Especialmente con tu Gilberto Cortés, el Tejanito, in the California Girl, Amelia en Indio, California. Requested some Jesse Serrata, tu vestido blanco. Ahí sacanas, ya sabes. As you're locked into Rock Blingo, you know what's coming up next. Lo más reciente de los Delta Boys. Going to Junior Segovia. But before that, we're going to go to Estalas ID. We'll be right back right after this.
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0: Bueno, lo más reciente de los Delta Boys, Corazón Liberado. As they released a brand new CD completo, this is going out to Junior Segovia. 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Kicking back with my wife Rachel and Benny Ramirez. 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Can you play los Delta Boys? One of the new ones. Puro

0: 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Hey, carnal, it says, give a shout out to my primo Beto Lopez and Pincho from Sanger. 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And then we also have, I'm going to take care of some more dedications in just a bit, but we're going to go to our Styles ID. 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

0: 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We're not done yet. 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

reciente fallecimiento en la República Mexicana. Con mucho gusto y orgullo debo decir que Totó forma parte de una importante página de la historia de nuestro servicio informativo, Línea Abierta. Hace 20 años platicamos en vivo al aire y esa plática está hoy guardada y publicada en los archivos de la Biblioteca del Congreso de la Nación. Antes de pasar al homenaje póstumo, escuchemos algo de una canción de su repertorio que quizá pasó a ser su himno, Yo me llamo Cumbia, una pieza en la que toma como bandera personal a la cumbia, el ritmo más representativo de su país, su natal Colombia. Yo me llamo

Hace un par de semanas, el 17 de mayo, falleció Sonia Basanta Vides, mejor conocida como Totola Momposina, en Celaya, en México. Totó entregó 60 de sus 85 años a celebrar y llevar por el mundo los ritmos tradicionales afroindígenas de la tierra donde se crió, las costas del Caribe de Colombia, tales como la cumbia, el mapalé, el porro y el bullerengue.

En 1982, la maestra llevó los sonidos de los tambores y las gaitas colombianos a la ceremonia del Nobel en Estocolmo para calentar ese nórdico ambiente con la guasanga del Caribe tropical. Fue cuando su paisano y amigo, el escritor Gabriel García Márquez, recibió el Nobel de Literatura. La última presentación de Totó fue 4 años atrás, en el 2022. Desde entonces, y por razones de salud, se alejó de los escenarios. Hoy, en días recientes, Sonia Basanta, Totó la Momposina, nos ha dicho adiós. Para recordar su canto, oigamos algo de una de sus interpretaciones más famosas, más conocidas en el mundo, El Pescador, canción que habla de la labor, las dichas y los infortunios del trabajador del mar.

Hoy presentamos en repetición una muy entrañable plática que tuvimos con Totola Momposina hace justo 20 años. Totó visitaba San Francisco para encabezar en el barrio de la Misión el elenco del Encuentro del Canto Popular, que en esa ocasión celebraba de manera muy

y especial su 25 aniversario. Eso fue el 7 de diciembre del 2006. Desde el mismo corazón del barrio de la Misión, tuve el gusto de entrevistar en vivo a Totó en compañía de mi querida colega, que en paz descanse, Wanda Colón Cortés, que estaba enlazada en vivo desde sus estudios en WRTU, Radio Universidad de San Juan de Puerto Rico. Escucharemos el programa de archivo de hace 20 años.

0: Saludos, saludos, amigas y amigos. Bienvenidos y bienvenidas a Línea Abierta desde Puerto Rico. Les saluda esta su amiga y servidora Wanda Colón Cortés desde la Nación Isla Puerto Rico. Y continuamos con nuestra programación especial en esta transmisión conjunta con el periodista y productor de Satélite Radio Bilingüe, el amigo Samuel Orozco. Hola Samuel, bienvenido.
1: Hola Wanda Colón Cortés, ¿qué tal? ¿Cómo estás? Recibe un gran abrazo, un gran saludo para ti, para todos los amigos y oyentes en San Juan de Puerto Rico y en Mayagüez, desde aquí, desde el corazón de la misión en San Francisco.
0: Muy bien, gracias Samuel. Bueno, y hoy en Línea Abierta desde Puerto Rico estaremos hablando con Samuel Orozco sobre la figura y la música de la artista colombiana Toto La Momposina. Adelante Samuel, preséntanos a nuestra invitada en la tarde de hoy.
1: Muchas gracias Wanda Colón Cortés. Nuevamente Wanda recibe un gran abrazo a través del Mar Caribe y un gran saludo para todos los amigos y colegas que nos escuchan en San Juan de Puerto Rico y en Mayagüez, desde aquí, desde el corazón de la misión en San Francisco. Quiero darle un reconocimiento, créditos a KPFA Radio Pacífica y al New College a San Francisco por su hospitalidad. Ellos están haciendo posible esta transmisión desde la misión. Quiero darle también las gracias a Pedro Reyes, coproductor de La Onda Bajita, por servir en la ingeniería en este servicio, Wanda. Y así es, antes de pasar con nuestra muy especial invitada que tenemos con nosotros el día de hoy, Wanda, quisiera igualmente dar una gran bienvenida y abrazo fraterno de recepción a los amigos que por primera vez se suman a esta red de emisoras en el estado de Oregon. Ellos son los colegas de KPCN, Radio Movimiento, La Voz del Pueblo, en Woodburn, Oregon. Saludos a Ramón Ramírez, el fundador de Pineros y Campesinos Unidos del Noroeste, la organización que hace posible KPCN. También a Adrián Valladares, el ingeniero, Oscar Morales, el director de programación, y a Marlene Torres, la directora de Relaciones Públicas, por hacer posible esta señal a partir de este momento. Esta es la edición de estreno y, bueno, a todos los compañeros de la radio, repito, un muy fraterno abrazo de bienvenida.
0: Samuel, permíteme también unirme.
1: Wanda Colón Cortés, sí, y adelante.
0: Sí, nada, me parece maravilloso y fascinante que desde Oregon también se unan a esta red maravillosa que es Satélite Radio Bilingüe, como nosotros acá desde Radio Universidad de Puerto Rico formamos parte de la misma. Así que a los amigos de Radio Movimiento, que me encanta el nombre, Radio Movimiento, bienvenidos y bienvenidas a este espacio.
1: Así es, La Voz del Pueblo en Movimiento. Seguramente, Wanda, hoy estaremos oyendo a partir de ahora seguramente de los oyentes, que más que oyentes seguramente se convertirán en participantes, en radio,
0: claro,
1: participantes.
0: Claro, eso esperamos.
1: Ajá. Pues bien, Wanda, hoy estaremos rindiendo tributo a una gran figura del pueblo latinoamericano. En una época pues en que el comercialismo y la globalización imponen con su publicidad multimillonaria las modas y los ritmos diseñados por acá en el norte, llega desde el sur su propia voz, con una voz que se abre camino a punta de porros, de puyas, de curulaos, merengues y por supuesto de la gran cumbia colombiana, pues llega con ritmos auténticos del pueblo campesino, del pueblo pescador, del pueblo de tierra adentro, del pueblo de mar adentro, tal vez del pueblo de río arriba también. Doña Sonia Basanta, mejor conocida para los amigos como Totó La Momposina. Doña Totó, muy bienvenida.
2: Gracias, gracias por invitarme. Bueno, aquí Wanda, que nos está oyendo desde allá de Puerto Rico. Un abrazo para ti. Yo pienso que en este momento nosotros, todos los latinoamericanos, tenemos que saludarnos con besos y abrazos. ¿Y tú cómo estás? Yo encantada de la vida. ¿Y tú también?
0: Nada de la vida. Ay, claro que sí, sobre todo, pues, imagínate, escuchar la voz de una mujer que con mucho esfuerzo, ¿verdad?, triunfa en un área como es la música. Así que, bienvenida, Sonia.
2: Gracias, muy amable, Wanda.
1: Y a propósito,
2: tienes un nombre bonito.
0: Gracias.
1: A propósito de triunfos, hay que decir, Wanda, de que, bueno, Doña Totó acaba de llegar justamente desde Sevilla, España, donde la organización WOMEX hace poco más de un mes la celebró, le premió por su excelencia y por la importancia social y el impacto cultural de su música en el mundo. Esta organización WOMEX es una organización ampliamente reconocida por la UNESCO. ¿Cómo se siente? ¿Cómo le fue en ese premio, doña Totó?
2: Bueno, mira, cuando uno hace su trabajo con pasión, con sentimiento de apropiación de la dignidad, porque los hombres en este momento han perdido su dignidad. Uno pierde la dignidad cuando no sabe de dónde viene.
3: Exacto.
2: Deja los patrones culturales de su identidad, porque ese simple hecho de decir permiso, por favor, buenos días, buenas noches, es de expresar verdaderamente la palabra a través de los actos, la palabra amor, unidad, equilibrio. Entonces, cuando uno hace el trabajo de uno sin pensar en que va a ser famoso, ni que va a ser riquísimo, que va a tener una limusina al frente del teatro donde uno salga esperándolo, despreciando a las personas que están alrededor de uno con el sentimiento de utilizarlo, cuando uno no hace partícipe del consumismo, entonces realmente esa tarea comenzó hace muchísimo tiempo, porque nosotros, por lo menos yo vengo de una familia de músicos de tradición. Mi bisabuelo tocaba la bandola, dirigía un teatrino en Mompox, por el cacique Mompox, porque esa isla, yo vengo de una isla que se llama Mompox, precisamente porque nosotros somos indios chimilas, esos chimilas vienen de los indios caribes, o sea que somos vecinos, porque ustedes también, exacto, vienen de los indios caribes, entonces, exacto, estamos bastantes vecinos. Y luego de un abuelo que dirige una banda, que toca el clarinete, y que mi papá zapatero, que toca tambor, y que le entregan el legado, van entregando el legado de generación en generación. A mí me toca la cuarta generación, que es mis nietos, que les tengo que entregar en medio de este mundo que está lleno de tanto consumismo, de tantas Barbie. Entonces les tengo que enseñar que la vida es otra, que uno pasó hambre, que nosotros venimos de muchas situaciones donde los problemas sociales lo han desplazado a uno de pueblo en pueblo, de población en población, para llegar uno a recibir pues una premiación donde yo canté solamente fue para, y sigo cantando pues para mostrar las tradiciones de un pueblo, pues para mí realmente fue una gran sorpresa. Y creo que las sorpresas le llegan a uno cuando uno menos piensa, porque como se crearon como unos patrones de premios que si uno no hace manipulaciones, no tiene una maquinaria al detrás de uno, uno no puede adquirir ningún premio, pero resulta que he descubierto que sí existen esos premios que se hacen sin necesidad, que los entregan sin necesidad de maquinaria, sino solamente porque seguramente el que todo lo sabe y el que todo lo ve dijo, no, aquí tenemos que buscar por dónde es que vamos a buscar la verdadera entidad que entregue un premio, y me lo entregaron, pues que fue WOMEX, que es lógico que tendría que ser allí, porque allí todas las personas que hacemos música, que es las músicas del mundo,
1: una organización que celebra el canto popular,
2: de los pueblos del mundo. Sin intereses financieros. Eso es para mí muy importante.
1: Oye, realmente, Wanda, pues ya sabes por qué se dice que en la región de donde viene doña Totó, una cantadora es mucho más que alguien que solo canta canciones.
2: Ajá. Hay que saber de todo.
1: Hay que saber de todo.
2: Y hay mucho, claro, que saber. Es una mamá grande. Es una mamá grande. Yo, por lo menos cuando llegué ayer, llegué a Atlanta. Y entonces un señor, pues de origen africano. Y yo le pregunté y me dijo, mamá, por aquí, mamá. Right. Mamá, me dijo. Entonces yo me sentí como la mamá.
3: Recibida.
2: Mama,
1: sí. Así que
2: Qué lindo, está bueno. Bueno,
1: se siente en su tierra.
2: Eso está bueno, eso está bueno.
1: En su, sigo estando en su tierra, por lo visto. Así que una cantadora allá en el Mompox es una sembradora, tengo entendido. Mira, consejera, es sanadora.
2: Sanadora, es partera, sabe de política, no tiene que saber de todo.
1: ¿Y qué tiene que ver la canción con todo eso, doña Toto?
2: Bueno, mira. La canción, la música tradicional, como esta música pues no está hecha con fines comerciales, pues habla del cotidiano vivir, habla del amor, habla de las tristezas, habla de los desencantos que lo producen los hombres a uno, o los piropos que los hombres le echan a uno. Entonces, realmente, para uno ser un verdadero mensajero, un verdadero divulgador de la música tradicional y de las costumbres y filosofías de un pueblo, pues tiene que saber pues de los dolores, de las alegrías, de las carencias de un pueblo. Porque cuando uno está consciente de esto, es muy difícil, como se dice, porque yo pienso que en el arte uno no, ni lo compra ni se vende, se entrega.
1: He ahí, pues, una representante de su pueblo, ¿no? Representante del alma, ¿no? De su pueblo. De esa forma le está representando, ¿no? Seguramente sí. A través de su canción. Wanda, oye, ¿qué tal si escuchamos algo de doña Totó la Momposina a continuación para luego pasar a decirles a nuestros amigos radioyentes por qué está doña Totó la Momposina por primera vez en la Bahía de San Francisco, ¿no?
3: Excelente. Adelante.
1: Los Estados Unidos. Bueno, pues escuchemos. Vayamos con Carmelina, maestro.
2: Ajá. No había...

0: ¡Qué rico! Amigas y amigos, estamos escuchando a Sonia Basanta, conocida como Toto la Momposina, de Colombia, artista colombiana de música tradicional y reconocida recientemente con el premio mundial de la WOMEX, World Music. Así que nos complace tener la oportunidad de escucharla en Puerto Rico. Samuel, adelante.
1: Así es, pero bueno, doña Toto dice, oye, no pueden poner esa pieza sin a la vez oír la historia detrás de esta pieza.
0: Adelante, bueno, sí, mira, para escuchar. Lo que
2: pasa, bueno, tú sabes que nosotros en la América, en el tiempo de antes, no necesitábamos ni pasaporte ni visa. ¿Eh? Los trabajadores de la caña de azúcar, que así como existieron en Puerto Rico, pues también en Colombia, en el área del Caribe. Entonces allá en Colombia llegaron unos señores de Cuba a trabajar en los ingenios de azucareros. Dentro de esos señores llegaron unos señores con una marímbula, una guitarra y una trompeta cantando sextetos. Pero como nosotros tenemos allí en la zona de los asentamientos negros, o sea, en los palenques, porque ellos llegaron fue a Cartagena. Entonces en Cartagena, allí muy cerca de Cartagena, existe todavía un asentamiento, un palenque que se llama San Basilio de Palenque. Entonces allá llegó Francisco el Cubano y montaron pues sus changüí. Luego esa música, ellos no se quedaron allí, sino comenzó a caminar por todos los asentamientos, todos los palenques que existieron en esa época y que todavía están las poblaciones ahora. Y cada una de esas poblaciones fueron asimilando ese sonido de sexteto, en rumbas, guarachas, soncitos, eso lo pusieron de nombre soncitos, bajo la influencia de los bailes cantados de los bullerengues. Y entonces se hizo una mezcla de sonidos, pues llegados de Cuba, y nosotros comenzamos a hacer una prueba, por lo menos este fue el primer capítulo, donde llevamos una persona de Cuba que tocaba el 3, pero que nosotros tenemos es un tiple. Y en esta primera experiencia, que fue la que que todos han acabado de escuchar, se siente la influencia cubana. Pero después de eso, nosotros hemos seguido trabajando y buscando que sí, está la influencia cubana, pero que hay que buscarle el sonido más hacia nosotros los colombianos con el sonido del bullerengue. Y porque esa es, en síntesis, mi misión aquí en la tierra, buscar los sonidos propios de nosotros, de todos los latinoamericanos, porque yo pienso que nosotros los latinoamericanos tenemos la misión de crear como ese universo. Tú sabes que hay una canción que interpreta a Nino Bravo que dice que cuando Dios hizo el Edén, eso es América.
0: América, correcto. Me encanta.
2: El Edén, sí. Eso es América. Entonces, esa América tiene unas estrellas muy grandes, porque aquí nosotros el sol sale a la hora que tiene que salir, que es a las 4:30 de la mañana, y se oculta a las 6:30 de la tarde. Pero de esa misma manera también el cielo está siempre con las estrellas. Entonces esas estrellas, no puede haber una sola estrella, tienen que haber muchas estrellas musicales, precisamente para que ese Edén, que es América, pues sea a través de la música también.
0: Hermoso.
1: Oiga usted, oye, Wanda, bienaventurada misión de doña Toto y amigos radioyentes, estamos escuchando aquí más que una plática, la poesía, de doña Toto la Momposina. Wanda.
0: Mira, sí, me gustaría, Samuel, aprovechar para destacar que tenemos una llamada telefónica de Amalia Madera de California, así que vamos a escuchar qué le tiene que decir a nuestra invitada, a Sonia Basanta, a Toto la Momposina, poeta y música. Adelante, Amalia.
3: Aló, Toto. Estoy tan contenta de ir a verte porque yo ya te he visto. Te vi en Washington. Cuando tú viniste al festival de WOMEX Festival. No sé si te acuerdas.
2: Sí, claro, me acuerdo, sí.
3: Sí, nosotros, toda la familia, yo soy chilena y mi cuñada es puertorriqueña y bueno, mi hermana y mi hermano, estábamos todos allí, nos sí, volvimos sí. locos con tu música. Realmente.
2: Ah, bueno, gracias. Y van a venir ahora acá, ¿eh?
3: Por supuesto, mi hija vive en la misión. Bueno. Sí, ah, entonces ya. te vamos a ir a ver, y mi esposo es colombiano.
2: Uh-huh. Los espero con mucho cariño.
3: Sí. Y quería preguntarte, ¿van a estar tus hijos?
2: Pues está Marco, que es el percusionista que estudió en Cuba, música, ya. Tengo a mi nieta aquí en este momento que está, es María del Mar, que va a hacer los coros, porque yo conté que yo tenía pues en mi cuarto proyecto de legar
4: esa cuarta generación.
2: Tradición, pues entonces es la cuarta generación, María del Mar es la cuarta generación, vamos a ver qué hacemos con la cuarta generación.
1: ¿Quién está, por cierto, con nosotros? Y en unos momentos...
2: gracias por llamar,
1: se
2: niña.
1: Se le queman las habas, por no? cierto, por...
3: gusto.
2: Gracias, besos y abrazos. Chao. Sí, señora. Chao.
1: Oye, Wanda, ¿qué tal si pasamos, bueno, para beneficio de Amalia y todos los oyentes que en estos momentos estarán preguntando cómo hacerle para ir y pasarse un buen rato con Totó la Momposina este fin de semana? Pues tenemos la presencia de la artífice del Encuentro del Canto Popular que celebra justamente en este festival, en este concierto, 25 años, su aniversario de plata. Chely López es la directora cultural o coordinadora de este encuentro. Chelis, bueno, bienvenida.
5: Gracias, Samuel. Hola, Wanda, ¿cómo estás? Y bueno, un saludo a todos los que nos están escuchando ahora. Aquí estamos bienvenida. Muy contentos, muy emocionados, Samuel.
1: Chelis, ¿por qué Totó para celebrar el aniversario de plata?
2: Buena pregunta.
5: Mira, buena pregunta y yo creo que buena respuesta ya tuvieron todos los que nos están escuchando desde el inicio de la conversación con Totó, porque ustedes saben que estos 25 años del Encuentro del Canto Popular es justamente para unir las voces del pueblo, cantadoras o cantadores que nos uh-huh. digan qué sucede en nuestra tierra, qué uh-huh. sucede con nosotros, por qué hemos cambiado actitudes, por qué hemos olvidado del amor. Entonces, después de oír a Totó, yo creo que ya sabemos por qué escogimos y por qué era un sueño que Totó la Momposina fuera justamente la invitada especial para estos 25 años del Encuentro del Canto.
1: ¿Fue fácil conseguir a Totó, Chelis, o hubo que torcerle el brazo?
5: No es fácil, pero por ahí dicen que lo que cuesta trabajo es lo que más apreciamos. Y no fue fácil, por supuesto, no por la actitud de Totó o la gente que trabaja con ellas, para nada. Fue difícil para nosotros, porque yo creo que es sabido por toda la gente que el Encuentro del Canto Popular viene de Acción Latina, que somos una organización pequeña, no lucrativa, que estamos rascándole todos los días un poco y que trabajamos con muchos voluntarios, con mucha gente que dice, yo te ayudo a esto, yo te ayudo al otro, sin pedir nada a cambio. Entonces, yo le mencionaba ayer a Totó y también a John Holly, su promotor, les decía, esto era un sueño. Yo tengo 3 años con el Encuentro del Canto Popular y desde hace 3 años, cuando empezamos a planear el siguiente, yo decía, los 25 años tiene que ser Totó. Ojalá que se pueda, ojalá que se haga. Y ahora, por ahí dicen que soñar vale la pena, no cuesta nada, ahora es una realidad.
1: Danos una idea, Chelis, ¿qué es lo que va a estar representando con su voz doña Totó ahora que represente 25 años del Encuentro del Canto Popular? Pues que ha sido el Encuentro del Canto Popular.
5: Justamente lo que acabo de mencionar, va a estar representando, espero yo y creo, el canto de nuestra América Latina, no nada más el canto de Colombia. Hay que destacar, por supuesto, que para mí era muy importante y es muy importante que la gente sepa que Colombia no es lo que por ahí nos cuentan y nos dicen las malas informaciones, que Colombia tiene un corazón fuerte, un corazón duro por lo que ha sufrido y lo que sufre, pero que sin embargo el amor está ahí persistente. Es sabido por muchos que Colombia es uno de los países donde la gente está más contenta, más feliz, y muchos se preguntarán por qué. Bueno, pues porque existen mujeres, existen seres humanos como Totó la Momposina.
1: Danos una idea de lo que ha habido en estos 25 años del festival, unos 2 o 3.
5: Bueno, si me preguntas en cuanto a personas que han estado con nosotros, bueno, ha estado el señor Roy Brown de Puerto Rico, Tania Libertad del Perú, Mercedes Sosa en colaboración con La Peña de Berkeley también, Gabino Palomares de México, muchos más, ¿no? Que quisiera mencionar a todos, pero no quiero hacer sentir mal a los demás porque no me acuerdo, ¿no?
1: Sé que tienes reconocimientos que dar en estos 25 años.
5: Sí, bueno, el reconocimiento es, como dije, una es para todos nuestros voluntarios, toda la gente que nos está patrocinando, que yo no sé si los pueda mencionar ahora a todos, pero tanto medios de comunicación como restaurantes, hoteles, por supuesto, medios de comunicación como nosotros, Samuel, que estamos trabajando por llevar de verdad la información, la música alternativa que no se comercializa. Claro que se comercializa porque se vende, ¿no? Y qué bueno que podemos comprar la música como la de Totó y muchos otros grupos, pero la música que lleva un mensaje, ¿no? Nosotros en el encuentro presentamos música con un mensaje social positivo para la gente.
1: Hay que decir también, a propósito de medios, de que Chelis López, Wanda, es colega de la radio. Ella es representante de un par de programas, de productora de un par de programas dentro de K-Poo, K-P-O-O, en San Francisco, la radio pública de San Francisco.
0: ¡Ay, excelente! ¡Qué bien!
1: ¿Dónde se tiene preparado entonces este encuentro con doña Totola Momposina y cómo comunicarse, Chelis?
5: Muy bien, bueno, pues el encuentro del canto popular en sus 25 años es este sábado. Vamos a estar en el Masonic Center, vamos a tener a Carne Cruda, el quinteto John Santos, y después, para terminar, a Totola Momposina con su grupo de bailarines y músicos extraordinarios que, como ella dijo, recién llegaron ayer de Colombia. Si no, pueden también hacerlo a través de la red cibernética www.accionlatina.org/encuentro. Para más fácil, a través del internet buscan Encuentro del Canto Popular 2006 y aparece toda la información que ustedes puedan necesitar. Los boletos están a la venta ya desde hace un buen rato y estamos vendiendo muchísimos porque la gente está emocionada, que quiere ir a bailar, quiere ir a sentir y a celebrar con nosotros estos 25 años.
1: Se están yendo los boletos, así que no se espere para el final, amigo, amiga, radio oyente. Wanda, ¿qué tal si nos vamos a la pausa de la media hora y aprovechamos,
0: me
1: pues, para ofrecer
0: prudente. Muy bien.
1: Algo de lo que celebrará aquel afortunado amigo que logre pues estar presente en este encuentro hoy noche? Quisiera presentar una pieza de doña Totola Momposina, o más bien quisiera que doña Totó nos la presentara. La pieza es una cumbia, creo que es un canto de amor al terruño, que se titula Soledad. ¿Qué nos puede decir de Soledad, doña Totó?
2: Bueno, Soledad tiene que ver con lo que siempre ha sucedido en Colombia, con lo que ha escrito Gabo, 100 años de soledad, lo que nos ha sucedido a los latinoamericanos, precisamente cuando se está en el Edén, que se quieren aprovechar del Edén.
1: Pues ahí
2: es. Quieren utilizar el Edén, quieren abusar del Edén. Y entonces el Edén pues tiene sus guardianes, que los guardianes lo único que hacemos es proteger el Edén.
1: Bueno, escucharemos algo de ese Edén, esos ecos de Aracataca, creo yo, ¿no? En la pieza, la cumbia, Soledad.
2: Sí.

0: Amigas y amigos, continuamos en este programa especial, una transmisión conjunta con Satélite Radio Bilingüe y Radio Universidad de Puerto Rico, con esta su amiga Wanda Colón Cortés y por Satélite Radio Bilingüe con el amigo Samuel Orozco. Y estamos escuchando precisamente quien acompaña a Samuel en el estudio, a Sonia Basanta, Totola Momposina. Sonia Basanta y sus tambores. Esta poeta, filósofa, música cantadora tradicional de Colombia, con música de contenido y música que reafirma precisamente y rescata y reafirma toda la dignidad de un pueblo indio, un pueblo negro y un pueblo que se niega a morir a pesar de la exclusión y el desplazamiento y los atropellos, y el discrimen y el prejuicio. Así que me complace muchísimo escuchar este trabajo de Sonia Basanta, a Totola Momposina y sus tambores, quien, como bien han señalado los amigos allá en Radio Bilingüe, se presentará este próximo sábado en el Encuentro del Canto Popular. Samuel, vamos a continuar en este espacio tan maravilloso con esta voz tan extraordinaria y profunda de Sonia Basanta.
1: Así es, Wanda Colón Cortés, Totola Momposina, hay que recordarlo nuevamente y al final tendremos más información, pues viene a darle las mañanitas colombianas al Encuentro del Canto Popular, que cumple 25 años en esta ocasión. Pero coméntenos un poco acerca de una anécdota que está un poco conectada seguramente con la pieza que nos acaba de ofrecer, la pieza Soledad, doña sí. Totó. Usted fue junto con el Gabo, su paisano, sí. cuando Gabriel García Márquez recibió sí. el premio Nobel en 1982.
2: 82, sí.
1: ¿Cómo estuvo eso? ¿Cómo fue que fue parte usted de esta ceremonia?
2: Bueno, mira, lo que pasa es que Gabo, él en su libro, en 100 años de soledad, lo único que hizo fue, porque ese es su don, el de saber transmutar a través de la escritura, pues todo ese acervo popular que tiene el pueblo, no solamente el pueblo de la costa atlántica, sino del universo. Es igual como Esopo, un ejemplo, que cuando escribió, pues él traspasó todas esas creencias del pasado que siguen siendo verdad. Entonces, él quería recibir su Nobel porque parecía eso como muy mitológico, como así como que eso no existía, ¿no? Como era así como muy fantástico. Y entonces él dijo que él quería recibir su Nobel pues con música y los colores de nuestro país a través de la danza y todo. Entonces él dijo, bueno, escogió tres personas. Dijo, bueno, a la primera persona que yo quiero que venga es Totó. Quiero que vengan la música de acordeón, los hermanos Zuleta. Y después de ahí escojan lo que quieran. Entonces, claro, cuando escogieron esas dos personas, pues entonces a mí me preguntaron, yo dije, no, tiene que ir el grupo de un grupo de danza de Barranquilla, que es el carnaval, y tiene que ir la música de los Llanos Orientales, porque tenemos que mostrar todo lo que es Colombia, y se montó el espectáculo. La diversidad, claro que es una diversidad, pues es una colchorretazo. Y nos fuimos. Para mí no fue extraño, porque yo, tú sabes, ahora sí viene el cuento de la cantadora. Yo me soñé, tuve un sueño, que precisamente con el vestido que canté, que yo estaba levitando en un castillo. Wow. Y yo veía lo que yo viví después, ya yo lo había visto en sueño. Y que se iba mi voz y rebotaba, pero yo estaba levitando encima del escenario, o sea, del salón donde estábamos actuando, que fue en el gran banquete. Cuando yo llegué allí, pues para mí no fue sorpresa, porque ya yo seguramente lo había visitado en mi levitación, en sueños.
0: ¡Qué fascinante!
2: Entonces para mí fue una experiencia, pues tú sabes que son las experiencias, siempre son magnas, las primeras experiencias. Nobeles no se reciben todo el tiempo en la vida.
1: No todos los días.
2: Y premios tampoco. Entonces, porque lo sentí ahora cuando lo estaba recibiendo mi premio, que lo asimilé con ese encuentro con Gabo cuando estuvimos allí, que él estaba recibiendo su premio y nosotros éramos partícipes de ese premio, claro, como claro, demostrando que era la cultura de nuestro país y lo que él había escrito en ese libro. Y luego ahora cuando yo recibo el premio me sentí que yo tenía, que era como la continuación de ese trabajo y que yo a quien tenía que darle gracias al dueño de la música, porque la música no somos, no, los dueños de la música no somos nosotros, el dueño de la música es el que está, es el que todo lo sabe y el que todo lo ve. Y entonces yo dije, bueno, aquí el que se merece los honores no soy yo, sino el Padre Supremo, y yo voy a orar a mi manera cantando. Y me arrodillé cantando porque eso era lo que tenía que hacer. Entonces era como la terminación del Nobel de Gabo, sino es como la continuidad que siempre debe existir en los seres humanos, porque la vida es que uno nace, muere, y esa es como una rueda que siempre va caminando, uh-huh, y que lo que tiene, cumple uno sus etapas, y que en este momento heme aquí hablando del premio Nobel.
1: ¿Usted ya conocía al Gabo antes de esa ceremonia, doña Tutu?
2: Claro que sí, porque él tenía pues su equipo de sus amigos, todos bohemios, claro, amigos que trabajaban con él en el periódico, en el Heraldo allá en Barranquilla, cómo no, inclusive tengo una foto donde estaba, nos tomábamos fotos y todas esas cosas, pero cada quien hizo su camino en donde tiene, yo por lo menos considero en este momento que Gabo está en el jet set, ¿no? Y cuando yo lo necesite a él, pues tengo que llamar a en el jet set de la literatura, ¿no?
3: Y de todo, del mundo de los beautiful people.
2: Del mundo, entonces cuando yo lo necesito, pues yo tengo que recurrir, como decimos en la costa, allá en mi pueblo, dice, al correo de la bruja, y entonces allá llego, bueno, Gabo, necesito tal cosa, entonces ahí, con Mercedes, su mujer, entonces ya uno comienza a encontrar, pues en el momento que se necesite, pero yo pienso que él está haciendo su camino, ajá, y yo también estoy haciendo el mío.
1: Claro. Amigos, Wanda, quisiera recordarle a los amigos radioyentes de que eso, a quien escuchan, es la voz de doña Totó, la momposina, que está en San Francisco, créanme, la estoy mirando en estos momentos con su boinita blanca,
2: ¿sí?,
1: con una bufandita azul. ¿Sí?
2: Y un suéter para el frío, pues, y dos suéteres porque aquí hace mucho frío.
1: Así que aquí está doña Wanda, lista para reunirse con su pueblo este fin de semana, el sábado justamente, se reunirá. En la celebración de 25 aniversario del Encuentro del Canto Popular aquí en San Francisco. Ahora, ¿trae usted un mensaje de paz y alegría a California? Por ahí, leyendo mis notas, nos ha dicho doña Totó, esas cosas deben estar en muy alta demanda por estos días, ¿no? La cuestión de la paz y la alegría.
2: Yo pienso que la paz y alegría solamente llegan cuando uno anda con la claridad, la humildad, el equilibrio y una palabra muy grande que es la unidad.
1: Es el mensaje, amigos, que nos descifrará en todo caso en este encuentro doña Totó la Momposina. Al final les ofreceremos los detalles sobre cómo hacerse presentes en este encuentro con doña Totó la Momposina, la embajadora cultural, sí, ante el mundo de Colombia. Wanda,
3: Samuel, déjame aprovechar también para okay, muy bien. Déjame aprovechar para preguntarle a la amiga Sonia un poco en términos de estos los pueblos indígenas, los pueblos garífonas están en unas tierras extraordinarias ubicados históricamente en sus palenques, en sus costas, ¿verdad? Pero hemos visto también cómo estas tierras ahora son deseadas extremadamente por aquellos mal llamados desarrolladores, ¿no? Por los inversionistas extranjeros que quieren utilizar esas tierras para megaproyectos turísticos, donde los nacionales, donde los nativos no forman parte de ese paisaje. Y entonces viene la exclusión y el desplazamiento. Cuéntenos un poco sobre eso y cómo es el caso, si alguno en que sabemos, ¿verdad?, de algunas situaciones en Colombia.
2: Bueno, mira, tú sabes que en la vida, en los seres humanos, existen existe la dualidad, lo bueno y lo malo. Lo bueno, hasta cuando el hombre quiere, puede ser bueno. Y lo malo también es malo hasta cuando el hombre lo desee. Tú sabes que por lo menos en las creencias filosóficas de las religiones, todos hablan de lo mismo, de Dios y de la Divina Madre, porque todos saben que existe un Dios. Solamente que los hombres utilizan esos elementos para manipular a los hombres, para tenerlos esclavizados. Nosotros sabemos en Colombia, y lo dije cuando comenzó esta entrevista, que nosotros sabemos que Colombia es el Edén, pero que el Edén, en ese Edén participan muchos países. Los países que están en la línea ecuatorial, tanto del hemisferio norte como en el hemisferio sur. O sea, que seguramente las fuerzas de las comunicaciones, el poder, pero ese poder en algún momento se tiene que terminar. Y seguramente llegará el momento en que nosotros los humanos no tengamos ese poder yo pienso que eso no es tanto de lucha, porque esa lucha nosotros la tenemos perdida, porque en el sentido de que el día que, por lo menos estamos ahora muy bien, y que decidan que van a temblar, pues tiembla y se acabó todo. Todos esos intereses de los hombres, de tenernos subyugados, de tenerlos como esclavos, eso se acaba, porque en el momento que hay una catástrofe, todo se acaba. Y lo único que queda es que en ese momento se despierta ese sentido de unidad, ese sentido de colaboración, el sentido del amor, porque ya no es nada de sortilegios, del consumismo, sino que es la verdad, la realidad. Sí. Entonces en ese momento se acaba todo.
1: Bueno, son palabras para la reflexión. Wanda Colón Cortés, seguramente necesitaremos dejar esta plática en audio en demanda por ahí en el internet, ¿no? Para visitarla y revisitarla. Son las palabras de una sanadora de su pueblo, justamente. Quisiera recordarles a los amigos radioyentes de que estamos en la presencia de Totola Momposina, quien llega desde Colombia al encuentro del canto popular y al concierto de Doña Totola Momposina, en compañía también de John Santos, el quinteto, y de la agrupación Carne Cruda. Oye, Wanda, si gustas, pasamos a ofrecerles algo más música, del tesoro musical.
3: Música.
1: Música, maestro, La Sombra Negra.
3: Adelante.

0: Bueno, amigas y amigos, escuchamos a Toto la Momposina y sus tambores en una presentación especial aquí en este su programa Línea Abierta con el compañero Samuel Orozco de Satélite Radio Bilingüe y esta su amiga y servidora Wanda Colón Cortés de Radio Universidad de Puerto Rico. Bueno, Samuel, ya estamos casi a la ley de cierre del programa. Pero me parece que, oye, yo no puedo participar para ganarme un boleto para la presentación de este próximo sábado.
1: Un boleto de entrada y un boleto de avión para Wanda Colón Cortés.
0: Por favor, exacto.
1: Oye.
0: No exijo que sea primera clase, pero llévenme.
1: Lo que te estás perdiendo, Wanda,
0: sí,
1: en un momento
0: yo estoy bailando acá.
1: Doña Totó nos pasará a decirnos sus planes para Puerto Rico. Pero oye, no quisiera, tomando en cuenta que los minutos vuelan, Wanda, no quisiera dejar pasar la oportunidad sin presentar también a alguien muy importante dentro de la agrupación de Doña Totó la Momposina. Y ella es su nieta, María del Mar.
0: Ah, claro, que la
1: Hola,
0: hicieron
1: ¿qué
0: mención.
1: Tal, María
2: Hola.
1: Del Mar.
2: Hola.
1: ¿Cómo estás?
2: Muy bien, gracias.
1: Pues, María del Mar, ¿desde cuándo has andado con la agrupación?
2: Básicamente desde que supe caminar bailando. Sí.
1: Supiste sí. caminar bailando, ¿eh?
2: Sí, exactamente.
1: Comenzaste a caminar bailando.
2: Sí.
1: Dinos, ¿cuál es el qué es lo que has aprendido de cuáles fueron los primeros pininos que te enseñó tu abuela?
2: Pues claro, mi abuela es una señora que tiene mucha experiencia y sabe mucho de la música colombiana. Entonces ella me enseña, claro, yo vivo en Inglaterra, entonces es un poco más difícil, pero ella nos enseña la cumbia, el garabato, todas las cosas del pueblo del Colombia.
1: ¿Y qué haces en Inglaterra, de curiosidad?
2: Yo estoy estudiando.
1: Ajá.
2: Sí.
1: ¿Pero creciste seguramente en el Momposo?
2: No, en Inglaterra.
1: ¿En Inglaterra
2: has crecido? Yo soy inglesa, básicamente.
1: ¿Eres inglesa?
0: Interesante. Qué fascinante.
3: Bien, difícil el trabajo.
1: ¿Difícil el trabajo para la abuela? ¿O?
3: Pues claro, porque está desarraigada, entonces hay que decirle, venga acá. Y entonces la llevamos ahorita a los carnavales y ay, verdad que mi abuela tenía la razón. Sí, nos falta.
0: Este es lo mío, esta es mi sangre. Déjame preguntarles sí. algo. Samuel, permíteme compartir un poquito nada
1: ¿Cómo
0: más
1: no?
0: y preguntarle también a María del Mar, aunque lo tenía también para Sonia, pero en términos, ella como joven y Sonia, ¿verdad?, como ya una trabajadora de esta música tradicional, ¿qué reto confrontan ante el reggaetón, hip hop, todos estos nuevos ritmos no
3: Ahí
0: tan
3: está
0: comerciales?
3: Buena esa pregunta.
0: A ver.
3: Bueno, mira, hay algo que tenemos que reconocer, que el reggaetón, el beat, o sea, el tiempo, está bueno. Ajá. Sí. Ra, ra, ra, ra. Y eso hace que se mueva cualquiera. Pero que su sentimiento, su mensaje, eso sí es, con el perdón, que eso es una música comercial, pero es degradante.
1: ¿Degradante para quién?
3: Degradante en el sentido que se pierde el respeto de la madre naturaleza. ¿Quién es la madre naturaleza? Pues es la madre que está representada por la mujer. Entonces muestran como ese acto de relaciones íntimas entre la mujer y el hombre, como si eso fuera un acto impuro, y resulta que esos son actos demasiado sagrados, que la morbosidad ha llegado al extremo de ponerla en ese sentido, que se oye burda, hasta me atrevería a decir que se oye grotesca, vulgar, ante lo que significa la mujer y el hombre.
1: ¿Piensa igual María del Mar?
0: Eso mismo, Samuel.
2: Como casi no, yo vivo en Inglaterra, entonces yo escucho es la música de allá, pero, o sea, no tengo opinión. Porque no.
1: Te abstienes de opinar entonces. Oye, María del Mar, tu abuela ha dicho de que cuando ella escucha los tambores, especialmente de Cuba y de Senegal, hay un llamado que le llega así directamente a la sangre y como que se le desencadenan algunos poderes. ¿Tú sientes eso mismo? No,
2: pues claro, eso es música de la sangre, eso, los tambores, todo eso es bueno. Entonces cuando uno escucha eso, uno se siente feliz, uno quiere bailar. Entonces sí, claro.
3: Medicina.
2: Medicina, exactamente.
1: Bien, nos restan solamente segundos. Wanda Colón Cortés, ¿qué tal si le pedimos a Chelis López que nos diga cómo le hacemos para no perdernos el encuentro del canto popular en su edición 25?
4: Así es, pues lleguen este sábado 9 de diciembre a las 8 de la noche, Auditorio Masonic. Los vamos a esperar con mucho gusto para celebrar este aniversario de plata.
1: Oye, Wanda Colón Cortés, no nos resta más que despedirnos. Un agradecimiento muy grande a doña Sonia Basanta,
3: Sonia,
1: a
3: Dona Momposina,
1: María del Mar. Nieta, ajá. A Chelis López. Oye, Wanda, no sabes el privilegio que siento aquí, el gran honor de estar en la presencia de doña Totó.
3: Qué envidia, hermano. Mucha envidia, hermano, me causa desde Puerto Rico. Así que bueno, nos tenemos que despedir,
1: Samuel. Nuestros amigos radioyentes no se pierdan esta gran oportunidad otra vez, ¿no? Primera vez, de hecho, aquí en esta región, Hasta luego entonces, Wanda Colón Cortés.
3: Hasta luego, Samuel, y gracias a Johan Rashid Vega por la asistencia aquí técnica y en la producción.
1: Y gracias a Pedro Reyes acá.
3: Y a Fidel Arrocho y a todos los equipos de trabajo de allá de Satélite Radio Bilingüe, y a Sara Shakir un besote y un abrazo, igual que para cada uno de ustedes. Nos escuchamos la próxima semana en otra edición de Línea Abierta desde Puerto Rico, y como siempre decimos en este espacio, amigas y amigos, globalicemos la solidaridad. Hasta la próxima semana.
1: Un gran abrazo fraterno a través del Mar Caribe, Wanda.

0: Este fue un programa repetido, sacado de los archivos de la Biblioteca del Congreso de la Nación. Así nos despedimos de esta edición de Línea Abierta, un programa de Radio Bilingüe. 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Jorge Ramírez está en los controles técnicos, María de Jesús Gómez es asociada de producción, Josy Tiscareño Pereira es productora y Desiree Yepes coordina la producción. Yo soy el director de noticias, Samuel Orozco. Hasta la próxima.
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